Aleluya. Aleluya. Jesús dijo: este evangelio será predicado por todo el mundo, entonces vendrá el fin. Este evangelio será predicado por todo el mundo, entonces vendrá el fin. Cristo vendrá otra vez. Amén.

0: Aleluya. Gloria a Jesús.
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0: Aleluya, aleluya, aleluya, al que salvó mi alma.
1: Ya tú sabes que Cristo viene.
0: Ese es el gozo de todo cristiano, que Cristo viene. Amén. ¿Cuántos saben que ese es el gozo de los gozos y de los gozos? Que es la venida de Cristo Jesús. No son otras cosas, no son otros eventos, no son otros poderes, no son otras maravillas. Es la venida de Cristo Jesús. Es el clímax de la expresión del Evangelio que Cristo nos ha dado. Amén. Vamos a cantar.

lo que vemos hoy se acabará, sea buena o mala, se acabará. Aparecerá una nueva era donde Cristo será el Rey de Reyes, Señor de Señores. Y usted será su reina, su iglesia, su amada esposa. Amén.

0: Aleluya. ¿Cuántos les gustó las palabras, las letras del himno? Aleluya. No hay cosa más hermosa cuando un niño es envuelto en la palabra de Dios. Porque todos nosotros nacimos en un mundo invadido de muchas cosas. Y todavía en la iglesia le ponen objetos, animalitos, inanimados para los niños. Nosotros tenemos un Dios real porque nuestra alma es real. Esta es una plegaria del niño. Dice: oh Padre Celestial, necesito de ti, que soy un niño, acuérdate de mí.
1: Porque Dios trajo paz y gozo a la iglesia. Es la primera palabra que Jesús dijo al resucitar: paz a vosotros. Porque usted no se imagina cuánto vale la paz. Eso no tiene precio. Pero tú lo tienes por Jesucristo.

0: Aleluya.
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0: Establecido la noche y el día, Job decía: cuando era de noche, quisiera que fuera de día, porque no podía dormir. Y cuando era de día, quisiera que fuera de noche, porque no podía vivir de día. No había día, no había noche para Job. Y a nosotros, y a todos nosotros, nos toca en la vida un momento de soledad. Yo creo que el Espíritu Santo está poniendo un canto para que nosotros podamos ser dirigidos ante la presencia de Dios, para poder mitigar nuestra sed, la sed de nuestra alma, a través de un canto. Amén.

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Creemos que Dios ya empezó la obra en nosotros. Amén. ¿Cuántos creen que Dios está haciendo una obra perfecta en nuestro espíritu, en nuestra alma? Amén. Creemos que este es el momento especial para nosotros, los varones, que tenemos una tarea que realizar según los planos que el Señor trazó para el hombre. Y para mí, hermanos amados, en esta ocasión es un enorme y tremendo privilegio estar ante los varones que Dios está formando en ellos la imagen de su Hijo Jesucristo. En esta tarde me honra con saludar a todos los pastores que nos honran con su presencia. Es para mí un aliento tremendo. Esto hace que nuestra vida puede cambiar también solo al ver a los varones reunidos con el propósito de hacerle un culto a Dios. Amén. Ayer estuvimos hablando que nuestras reuniones se dedica, se proyecta para un culto a Dios. Nuestra imagen va a llegar a tal grado que vamos a brillar no para que nos admiren la gente y después caernos de nuevo a la tierra, sino que vamos a brillar como las estrellas a la perpetuidad, dice la palabra de Dios. Y esa es la meta que Dios trazó en el hombre. Y para eso creo que necesitamos oír alguna palabra en esta ocasión. En verdad estamos sintiendo la presencia del Espíritu Santo en medio de nosotros. Eso significa que ya tenemos al Espíritu. Y nuestro Espíritu vivificado. Porque nadie puede sentir esta emoción, este toque, si no es que haya sido tocado su espíritu por el Espíritu Santo de Dios. En esta tarde, hermano, es una grande responsabilidad que hay sobre mí en este momento, porque usted es un alma viviente, un espíritu que está siendo perfeccionado cada día. Creemos que esta reunión sea de gran bendición para cada uno de nosotros. En esta tarde tengo el privilegio de abrir la bendita palabra de Dios y considerar algunos puntos que por lo cual creo que hemos estado reunidos. En esta tarde quiero leer con ustedes un pasaje que aparentemente no tiene nada que ver con lo que es el hombre en sí, pero considero que cada hombre ya es un administrador de las cosas misterios de Cristo Jesús. Amén. Porque yo veo un misterio tener una familia. ¿Cuántos tienen una familia? Y es tan admirable tener una familia. Y lo más tremendo es que Dios nos ha dado la facultad hasta imprimir nuestras caras en nuestros hijos. Y ya solo con eso usted ya tiene el título de ser un hombre que Dios formó. Solo con eso ya basta. Pero todavía falta una actitud que por lo cual creo que Dios formó al hombre a su semejanza y a su imagen. En esta tarde quiero leer un pasaje del capítulo 4 de la primera carta de Pablo a los Corintios, que dice de esta manera. Aleluya. Solo quiero leer el versículo 1 y 2, dice así: que todo hombre nos considere como servidores de Cristo y mayordomos de los misterios de Dios. Ahora bien, lo que se requiere de los mayordomos es que cada uno sea hallado fiel. Tengo algunas palabras que puede ser sencillas, pero que es digno de considerar porque contiene algo que pude pensar y entresacar.

0: Entre la Biblia, porque ya nosotros los hombres como que ya venimos hecho ya creyendo hombres, pero lamentablemente con actitudes negativas que no parezca ser de hombres. Y la Biblia enfatiza muchas veces el carácter de un hombre terrenal, y eso es lo lamentable de nosotros los hombres, que yo considero que esta reunión, hermano, es tan importante que para que usted y yo viéramos la importancia de nuestra creación, tuvo que hacerse de un hombre para que tuviera participación en el plan que Dios iba a realizar en el mundo. Hace poco, esta semana, estaba viendo ¿cómo Dios hizo al hombre del polvo? ¿Por qué no tomó de un elemento que sea impecable? Hizo del polvo, de la tierra, al hombre, dando a entender, hermano, que el hombre iba a ser probado, en primer lugar, porque tenía una personalidad o un cuerpo de tierra. Y eso es el primer defecto que el hombre tiene. Aunque el trabajo que Dios hizo en él era perfecto. Perfecto porque tenía el espíritu, tenía el alma, tenía las cualidades hasta ponerle nombres a todos los animales que había en el huerto. Pero no dejaba de ser terreno, pues. Amén. Pero como que Dios quería hacer de algo insignificante a su imagen. Imagínense que Dios nos ha hecho ser participantes como hijos de Él. Amén. El elemento que usó para formarnos, no importa, lo que importaba es que nos dio el título, el nombre de ser llamados hijos. Amén. Hijos de Dios. ¿De qué manera? Pues aquí hay muchas cosas que decir, y gracias a los hermanos que me están dando un buen tiempo para decir algunas cosas, pero a veces uno exagera, pero solo queremos que el Espíritu Santo nos auxilie para decir algunas cosas. Para mí es interesante el ser hombre. ¿Cuántos agradecen a Dios al ser formado como hombre? Aleluya. Pero no el hombre que estamos acostumbrados a vivir. Sí, eso hay que ir quitándose en la mente, hay que apartar esa visión de ser hombre. Por eso dice el tema, la visión de Dios para el hombre. La visión, lo importante es la visión. Pero lo tremendo es que el hombre va a jugar un papel, hermano, increíble. Por ejemplo, yo les voy a hablar de dos cosas sumamente importantes de lo que es el hombre en sí. Pero es la visión de Dios que le dio al hombre. Por ejemplo, número uno, pero todavía no es las dos cosas que grandioso que quiero hablar. El hombre al principio fue formado, hecho el hombre primero antes de la mujer. Usted ya sabe todas esas informaciones. Pero la idea que quiero trasladarle es la facultad que Dios le había dado al hombre antes de tener mujer, de tener compañera, pues. Ya era un hombre completo. Ya tenía cualidades, ya tenía poderes, ya tenía, hermano, hasta virtud de, según se dice, yo tengo una palabra tremenda, por ejemplo, Cristo vino a la tierra, formó imagen de hombre, pero el hombre y la mujer no tuvieron nada que ver con el Cristo que se llamó Hijo de Hombre. Y lo tremendo es que Jesús no ha dejado de ser Hijo de Hombre hasta la fecha. Les voy a comprobar con la Biblia, pero esos serán los dos puntos que quiero considerar que es de mayor importancia para nosotros los hombres, para que en esta tarde se nos vaya quitando las ganas de ser hombres terrenales, pues. Aleluya. Y yo no desearía, por eso que hay muchos hombres que han querido ser mujeres. Solo por la sencilla razón que ya no aguantan hacerse hombres, porque ven el deterioro del hombre. Amén. Aleluya. Y muchas mujeres han querido hacerse hombres porque han deseado ser machismos, porque han visto los hombres en su comportamiento que es inadecuado al origen de la creación del hombre. Amén. Imagínese un hombre hoy peleándose con su mujer y se cree el valiente, el hombrón. Mire con qué está peleando. Es digno de lástima, hermano. Arrugarse la cara ante la señora solo con un suplido y se bota al suelo. ¿Cree usted que eso es lo correcto? Como una operación, como un poder del hombre sobre la tierra. Yo no considero eso. Por eso, tanto como en el hombre, o del hombre quiere ser mujer y la mujer quiere hacerse hombre, porque aprecian distintos ángulos en la humanidad. Pero si nos volteáramos hacia el principio de lo que era el hombre, imagínense, hermano, el hombre era tan satisfecho sin necesidad de la Eva. Y eso, por eso cuando la Biblia dice que vamos a llegar a ser varones perfectos. Aleluya. Varones perfectos con una actividad glorioso. Con una actividad glorioso, porque vamos a alcanzar de nuevo a un poco más, porque vamos a no solamente alcanzar la imagen del varón perfecto, sino porque vamos a tener una operación increíble. Increíble. Decía, el hombre era tan poderoso, tan suficiente en su estado original, que no necesitaba ajustes, que no necesitaba compañera. Pero cuando Adán se volcó para ver a la tierra de los animales, empezó él a desear tener compañero como un mono con su compañera, porque se desligó de su operación original, porque su operación original era literalmente un hijo de Dios en cuerpo humano o con cuerpo humano. Esa es la majestuosidad del poder del hombre al principio. Era tan suficiente. No, hermano, no conocía la tristeza, no conocía la amargura. Adán estaba tan atraído de la comunión con su Padre Dios. Pero al ver a las parejas, porque dice la Biblia, cuando él empezó a ver a las parejas, se puso triste, dice, porque se dejó desconectar con la comunión con su Dios. Y esa es lo que quiero repetir, y esa es la restauración, la obra que Cristo trajo al mundo. ¿Por qué cree usted que Cristo tuvo que morirse por los pecados de los hombres para hacerlos buenos ganadores de dinero en el mundo? No, hermano, perdonen los empresarios, están haciendo un buen trabajo, pero la obra no era para eso, sino para que el hombre tuviera actitudes como el. Por eso Cristo dijo, cuando el hombre haya sido conquistado por el poder del Espíritu Santo, decía Cristo, sea como vuestro Padre celestial, dice, que es misericordioso. ¿Por qué tiene que llegar a ser el hombre misericordioso? Porque el que es misericordioso va a tener que ver a las creaciones en miseria, en bajeza, hasta los ángeles, cuando seamos levantados a nuestro estado original. El poder que el hombre tenía era suficientemente feliz, era totalmente feliz. No necesitaba de ajustes, no necesitaba compañera. Pero cuando Dios lo vio bajado, rebajado al estilo de los animales, entonces Dios tuvo que hacerse de él mismo, una costilla. Usted ya sabe la historia, pero hay una hermosura ahí, que Dios le da la virtud al hombre, que Dios le tenía que sacar de él mismo otra persona, de él mismo. ¿Por qué Dios no se dedicó a hacer otra muñeca del polvo, sino que la sacó de él? Dando a entender que el hombre continuaba siendo el Hijo de Dios, que tiene facultad, así como le estaba diciendo, facultad hasta engendrar hijos, hasta el momento, a pesar de que está caído. Pero esa es una de las bendiciones que Dios le ha dado al hombre. Esa es una de las visiones que Dios le ha dado al hombre. Bien. Pero cuando el hombre, hermano, Dios le delegó un trabajo del cuidado del Edén. El cuidado del Edén. Fíjense que lo que voy a decir, el cuidado del Edén, es tan importante, porque yo me asombro, ¿por qué Dios pone primero a Adán a cuidar al Edén, no a su mujer? Ahí, cuando se dedicó a cuidar a su mujer, por eso que hay una doctrina. Fíjense, hermano, tenemos que tener cuidado ahora. Tenemos que dividir muchas cosas ahora. ¿Qué es un culto a Dios y qué es dedicarle tiempo a la familia? Porque muchas veces tenemos que robarle el domingo al Señor para dedicar a nuestra familia. Eso está malo, según lo que yo veo en la Biblia ahora. Oye, Dios le puso a Adán para cuidar el huerto. Ese es el primer trabajo que le dio a Adán, que le dio Dios a Adán, cuidar al huerto. Porque todavía no tenía esposa, no tenía mujer. Esa era la primera función que tenía Adán, de cuidar el huerto. ¿Para qué? Decía yo dentro de mí, ¿para qué? Porque sin el huerto, ¿de qué iba a vivir Adán? De la miseria, del sudor de su frente. Entonces sus deseos fueron reducidos. Se fue reduciendo sus deseos y Dios le castigó a la mujer porque hizo caer a Adán. La castigó sujetándole al marido. Porque le dice Dios: tus deseos serán solo tu marido. Imagínense, eso es reducido a actos que no era el plan de Dios. Pero Adán tuvo la culpa por haberse, fíjese, hermano, por haberse dedicado tanto a su mujer y descuidó el huerto. Fíjese, quizás alguien le estará contradiciendo, pero no importa. ¿Sabe por qué? Porque el huerto es un lugar. ¿Sabe por qué? Le voy a decir, era mucho más importante que Eva, que la Eva misma. Porque el huerto era un regalo de Dios, de donde Dios colocó a Adán para que Adán fuera feliz, satisfecho, sin la necesidad de otra persona. Porque la satisfacción sublime era tener la relación íntima con el creador de su ser. Por eso muchas veces, cuando alguien metido en las cosas de Dios, se olvida de que tiene familia. Por eso Pedro un día, cuando andaba por las nubes con Cristo, quedémonos aquí, decía. Se había olvidado que tenía suegra.
1: Aleluya.
0: Aleluya. Aleluya. Porque era tan atractivo estar en la intimidad con el Creador. A eso vamos, hermano. A eso vamos. Cuando la Biblia habla de la restauración del varón perfecto, a eso vamos. Porque de nada sirve ser un varón perfecto y quedar en pies de barro. De nada sirve. Yo estoy viendo la iglesia, una iglesia perfecta, pero en la gran tribulación, ¿de qué le sirve? Si para algo la iglesia sea perfecta, le tienen que poner un lugar adecuado para ella. No en el hotel este. De toda manera, aquí hay temblores, aquí hay incendio, aquí hay de todo. Aquí hay que pagar. Pero allá, hermano, nos tienen preparado un lugar donde, aleluya, donde el Dios creador para algo nos hizo semejantes a Él. Aleluya. Por eso Cristo no se dejó enamorar de los hombres. Porque de nada sirve. Aleluya. Por más que nos amen los hombres, eso no va a evitar de nosotros la muerte, las enfermedades, los fracasos, los divorcios. Aleluya. Amén. Entonces, cuando Adán se dedicó a su mujer, entonces lo hizo perder. Eso lo estaba viendo yo en la Biblia. Lo estoy sacando porque Adán era satisfecho sin la mujer. Estaba completo. Según decía, parece, si no estoy equivocado, que se dice que Adán tenía hijos antes de tener mujer. Y es cierto, ¿verdad? Aleluya. ¿Te das cuenta? Como que se tuvo que rebajar esa dimensión. Pero todavía, hermanos, Dios, yo admiro y alabo a Dios, teniendo Dios poderes para, ya que su Adancito falló, ¿acaso no tenía suficiente polvo para hacer otro Adán? Aleluya. Hacer Adanes monstruos. Por eso agradece usted al Dios que para nosotros hay restauración, hay reconciliación, hay perdón de pecados. Aleluya. Pero no solamente hay restauración, sino que hay transformación. Esa transformación nos espera. Gracias a Dios. Pero, hermanos, si usted se da cuenta, ¿por qué Dios permitió que Adán cayera junto con la mujer? Porque Adán hubiera podido evitar que solo cayera su mujer. Pero ¿cuál era lo que yo veía? Porque Dios quería que de esas dos personas Él hiciera una obra preciosa sobre la tierra, con la participación ya de Eva y de Adán, de procrear hijos, y que de esa simiente Dios iba a levantar un hombre, no un Dios, un hombre. Aleluya. Qué maravilloso ser hombre, hermano. Pero hombre, varón de Dios, no hombre, como dice Pablo. Cuando los hombres, hijos de Dios, se conviertan en simples hombres, es cuando discuten. ¿Cuál es el gran problema de nosotros, de los hombres en la tierra? Es porque tenemos un corazón del tamaño de un grano de garbanzo, que rebota en cualquier, hasta una mirada mala, hermano, nos bota al suelo. Imagínese usted un hombre creído, orgulloso, con una mala mirada que le hagan en la iglesia, hoy no asista por un año en la iglesia. ¿Y qué cree que es? ¿Y qué se cree? Valiente. Valiente, porque no se deja dominar. ¿Cómo no lo dejan? Está dominado por su ira. Y dice que no se deja dominar. El hombre es tan pequeño, se volvió tan pequeño que su corazón. Algunos hermanos me dijeron, ojalá que fuera garbanzo, grano de frijol, le decían. Su corazón se volvió chiquito, que ya no entiende. Ya se iba a vender usted por barato, hermano. Aleluya. Porque Dios quería terminar su visión con el hombre. La visión, hermano, no es hacerse grande acá en la tierra. Olvídese de eso, eso no vale nada. Ese es el pleito de los humanos, de los hombres ahora. Por eso no entendemos nuestro papel. Hemos peleado, nos hemos hasta envejecido, hermano, de los pleitos, porque no hemos entendido realmente qué es lo que Dios quiere del hombre, de tal manera que le hizo ropa. Y cuando el hombre falla desde ahí, y Dios, hermano, envía un diluvio. ¿Cómo Dios ha actuado con el hombre? Pues le dice, y viene Dios y escoge entre los hombres otro hombre. Siempre usa al hombre. ¿Por qué no usa ángeles? Porque Dios siempre ha querido que el hombre tenga participación de las obras de Dios. Aleluya. Hasta tal grado, al final dijo Cristo, que muchos van a creer por la palabra de ellos, dice. Hasta dijo Cristo, ya no por mi palabra, sino que por la palabra de ellos. ¿Quiénes ellos? Ustedes, nosotros, los hombres, que nuestra palabra va a tener efectos en los poderes de los hombres, adquirido por la manifestación del poder de nuestro Señor Jesucristo. Un aplauso a ese bendito Señor. Gloria a Dios para siempre. Entonces, el pleito del hombre es a un nivel humano. Es decir, que el hombre deja de ser humano. Hay muchas cosas en esto, hermano. Por eso valió la pena esta reunión. Usted va a salir verdaderamente hombre hoy, para llegar a ser un varón de Dios. No necesariamente tenés que ser un gran evangelista, un gran apóstol, un gran profeta. Por eso que muchos se pintan de esos nombres y no tienen necesidad. Usted no tiene necesidad de tener nombre. Basta que ya con que ya tienes caras imprimido en tus hijos. Que eso te bendiga hoy en esta tarde. Que eso te eleva hoy en esta tarde, hermano. ¡Aleluya! Con uno de esos hijos que tienes, llevarlos al cielo algún día. Ya tuviste tu premio. Solo con eso. Solo con eso. Pero todavía no es la visión de Dios para el hombre. Hay algo más. Decía, cuando Dios iba a destruir al mundo, Dios llama a otro hombre y usa al hombre. Pero el propósito de Dios de usar, de guardar a un tal Noé. Yo veía a Noé un día, es como ver al niño de la multiplicación de los panes de Jesús. ¿Se da cuenta de ese niño? Este niño se ha aguantado las ganas de comer su champurrada ahí. Se lo había guardado para aquello. Y viene el Andrés, hermano, y se lo quita. Aleluya. Gracias, Señor, por darnos participación. Estoy comparando los panes del niño este con la vida de Noé, porque Noé se consagró, se guardó, y Dios lo toma porque lo va a quemar en el sol por 120 años por salvar a otros hombres. Se guardó, se cuidó, y viene Dios y se aprovecha. No, él lo había guardado, pero era la vida de Noé. Y Dios usa a Noé para hacer el arca, para preservar siempre con la idea a los hombres. Pero ¿qué importancia tenía Dios de los hombres? Es increíble. Y decía, teniendo Dios poder, teniendo Dios virtud de hacer hombres mejores. Ahora entiendo aquel pasaje que dice, le dolió Dios de haber hecho el, pero no dice, yo creo que no dice así, yo creo que la Biblia dice de esta manera, le dolió Dios de que el hombre haya actuado así. Porque si no, Dios estaría diciendo, ay, me equivoqué. Entonces no casaría aquella palabra que dice que el cordero ya lo veían inmolado desde antes de la fundación del mundo. Entonces no encaja esa palabra que le dolió de haber hecho al hombre, sino que le dolió a Dios lo que ha hecho el hombre de pecar, de dejar la prioridad de su vida. O decir, le dolió que el hombre cambió su visión por atracciones humanas. ¿Me explico? Eso creo que puede decir la Biblia más correcto. Me baso en que Cristo estaba preparado para auxiliar, porque Dios sabía que el hombre iba a fallar. Amén. Pero lo tremendo es que Cristo, hermano, estaba preparado en lo que Adán fallaba, porque Dios estaba guardando, trayendo la visión para el hombre. Y la visión para el hombre, o la visión de Dios para el hombre, no era que el hombre, hermano, perdonen, hermanos, y usted, yo sé que usted ama a sus prójimos, a sus seres queridos, pero el plan de Dios, yo creo que ni siquiera era eso. Usted ama tanto a su señora, ¿verdad? Pero yo creo que no, eso no era el plan del Señor para usted. Hay otra, le voy a decir cuál era o cuál es. Y está en la Biblia. Es muy sencillo. Es muy sencillo. Tan sencillo para, digo tan sencillo para los ojos humanos, pero ¿qué verá Dios? ¿Qué pretende Dios? Dios pretende algo. O desea Dios que los hombres llegaran a cumplir la palabra aquella que dice que los formó, que los creó a su semejanza. Por eso cuando le dio mujer, le dice, por tanto dejará el hombre a su padre y a su madre. ¿Qué estaba diciendo Dios en ese verso? Estaba diciendo Dios, quiero que mi hijo sea como yo. Que tenga autoridad, que tenga poder, que tenga virtud hasta de hacer y deshacer de las cosas. Por eso dijo, dejará a su padre y a su madre. ¿De qué sufrimos nosotros ahora? Estamos sufriendo de los pecados de nuestros padres. Por eso Dios quiso que al principio el hombre no dependiera de sus padres, sino que fuera, que llegara a ser semejante realmente a los poderes. No llegara a ser, a cambiar, a sustituir a Dios. No, pero semejantes a Él. Por eso la promesa para la iglesia de ahora, que seremos, ¿qué dice? Semejantes, parecidos a Él. Todavía estamos en la corriente, ya se, aleluya. Ahí vemos entonces Dios como auxilia al hombre en sus en las destrucciones y preserva a Noé, y que de Noé ahora viene la descendencia hasta la fecha. Pero ¿cuál es el problema de siempre? Porque al hombre, hermano, se le ha quedado imprimido en su mente, en su memoria, de que hay que defender, de que hay que alegar, de que hay que luchar. Eso es lo que le ha quedado en la mente del hombre, pero nada más para algo temporal, no para algo que Dios planeó. Y bendita sea la misericordia de Dios, que Dios siempre, como hemos estado diciendo, que Dios siempre ha estado al amparo, a la protección del hombre. ¿Se goza usted por eso? Ahora, las dos cosas que yo decía, ¿cuál es el pleito del hombre en el tiempo presente? Hermano, decía de un corazón, ¿por qué el hombre tiene pleitos ahora? Sencillamente que el hombre ha sido enseñado por su naturaleza caída el defenderse, el sobresalirse. Y por eso que en nuestros hogares no existe un matrimonio perfecto. ¿Cuántos pueden levantar su mano que tienen un matrimonio perfecto en su casa? Yo pensé que iban a levantar las manos. Y si iban a levantar la mano, yo me iba a esconder aquí debajo del púlpito. Ahora ya me están apoyando. Es decir, que no hay matrimonio perfecto. Sí, eso es legal. Porque el día que haya matrimonio perfecto, se va a querer quedar usted aquí en el mundo. Sí. Porque Adán fue tan atraída por la Eva que descuidó el huerto. Y no sabía que tenía que preservar el huerto, porque eso le contenía la vida de su familia. Hermano, ¿cuál es el miedo de los pastores? ¿Cuál es el miedo de la gente? El miedo de la gente que se quiere enlazar a pastores ahora. El miedo es de que algún día no van a tener que dar de comer a sus hijos. Y lo peor es que hay bandidos que... No de ustedes. Que hay bandidos dentro del cuerpo de Cristo que coman el pan de los hijos de Dios. Lobos. Y por eso está el miedo. Pero tenemos que perder ese miedo, porque el plan de Dios no es hacer plata en este mundo ni comer bien, sino que el plan de Dios, hermano, es algo impresionante, maravilloso, aleluya, digno de aceptación, digno de amar y de quererlo y de desearlo. Aleluya, aleluya. Dijo Pablo, esta palabra digno de ser oído por todos y de ser acepto por todas. Palabra de Dios. Porque contiene, hermano, ¿por qué cree usted que Cristo tuvo que venir como hombre a la tierra? ¿Por qué no vino como, por lo menos, como ángel? Porque quería, ahí ya estamos cerca de lo que quiero llegar a decir. ¿Por qué el Señor Jesús, ¿por qué no vino como ángel? Por lo menos. Pero vino, tuvo que venir como hombre. ¿Qué estará? Hermano, yo le iba a decir una palabra. Con todo lo que estoy diciendo, hermano, todavía no se ha entendido por qué Dios creó al hombre. Pero creo que hay dos cosas que nos vamos a conformar por lo menos con eso esta tarde. Estas son dos cosas. Primero y todo, quiero decir, ¿por qué Cristo tuvo que venir como hombre? ¿Cuál es el problema? Hermano, ¿cuál es el problema? Que Dios se tuvo que meter en cuerpo humano. Porque Dios es fiel en su promesa. Y más que promesa. Aleluya. Porque a mí me están recalcando en mi mente hoy, en esta tarde, estando sentado allí. No es promesa, porque promesa es basarse en algo que Dios se comprometió. ¿Con quién se comprometió Dios al haber hecho el hombre? Con ninguno. Abraham se le dio promesa de bendiciones, pero no, todavía no se ha entendido que no es por promesa. La promesa que se hizo a Adán es visitas, restauraciones, pero que Dios al principio no era promeso, él se propuso en sí mismo, dice la Biblia. Se propuso en sí mismo. No le preguntó el hombre, no le dijo el hombre, te voy a. No, él salió de él. Por esa razón, Cristo se tuvo que venir como hombre, porque a saber qué planes tenía Dios. Pero por lo menos lo que se va a proyectar y lo que se está proyectando, por eso, hermano, deja de ser hombre guatemalteco usted en esta misma tarde. Proyéctase a algo que le pertenece a usted como hijo de Dios, hombre. Algo increíble. Pero la idea de hombre no deja de ser, eso es lo maravilloso. La idea de hombre no deja de ser. Por ejemplo, dos cosas que el Señor vino a trazar a la tierra. Lo primero, él se tuvo que hacerse como hombre con la idea, capte esto, con la idea de enseñar a los hombres cómo se debe vivir como hombre. Ese es el primer punto. Cómo vivir como hombre. Hermano, si usted ve a Cristo, usted no ve nada en Cristo, algo relevante. ¿Cómo hubiera venido tú si tú hubieras proyectado la idea de Cristo? Hubiera venido como Batman, por lo menos. O el hombre araña. Por eso que la gente se enamoran de los hombres valientes, musculosos. Y la gente se vale de eso. Para los hombres de la tierra, el más valiente es el que anda con dos pistolas. Y para mí, como cristiano ahora, cristiano que estoy entendiendo, es el más débil, el más miedoso, porque se defiende con arma. ¿Por qué cree usted que ni siquiera, hermano, ni siquiera Moisés vino con vara, pero Cristo vino con nada? Para demostrar a los hombres cómo es el hombre, cómo debe ser el hombre, qué es realmente el hombre. Aleluya. Bendito sea su nombre. Es la primera idea que trajo Cristo a los hombres, cómo hacerse hombre. Aleluya. Decía, ¿por qué hay pleito entre nosotros, entre marido y mujer? ¿Por qué hay tanto pleito? Hermano, qué lástima de nosotros. Pobrecito de nosotros. O pobre de nosotros. Aleluya. Pobre de nosotros. Aleluya. Porque apenas somos como niños. No entendemos realmente. Imagínese, se te delegó una familia. Se te delegó una esposa para cuidarla, dice. Qué bendición, hermano. Y para nosotros los ministros, no solo nos delegaron una esposa, sino que hasta nos delegaron cuidar la esposa.

0: del Señor.
1: Qué tremendo privilegio el ser hombre, hermano.
0: Aleluya. Pero qué triste, somos los más duros. Usted sabe que en los cultos de hombres no se siente la bendición de Dios. ¿Verdad que sí? Los pastores me apoyan ahora. ¿Verdad que sí, hermano pastor? Ah, ¿te das cuenta? Y teniendo facilidad de caer por donde sea, porque no te miran nada. Perdone la palabra, hermano. Porque no tiene nada de qué codiciar en ti. Pero ¿por qué nos cuidamos tanto? Deberíamos nosotros los que deberíamos de danzar, de brincar, de alabar, de darnos. Aleluya. ¿Por qué las mujeres son más fáciles de caer al suelo? ¿Pero por qué no nosotros? Porque nos hemos valido de la mente natural de los hombres simples, dice Pablo. Nos hemos valido de eso. Nos queremos el valiente hasta resistir al Espíritu Santo. Vencí al Espíritu Santo. Ni Cristo me tocó. Son las cinco vírgenes. Aleluya. Ese es el pleito que hay. Por eso Cristo vino, hermano, en una condición humilde. ¿Sabe por qué Cristo vino en una condición humilde? Para que nadie diga: ay, no me alcanzó el dinero para ser cristiano. No me alcanzó la raza. Eso lo he dicho yo a veces por ver caras bonitas. Pero ahora entiendo que Dios, hermano, vino como hombre en una condición humilde, de un padre carpintero, de una madre, saber qué. Y ni madre, ni su madre era, pero le prestó su vientre. José era nada más de colado ahí. Gracias. Aleluya. Gloria a Dios. Pero de seguro que la gente le decía: qué hijo la que tienes, le decía la gente cuando el Cristo. Pues sí, decía él. Gloria a Dios. Aleluya. Misericordia. Misericordia y gracia. Aleluya. Se está fijando que la imagen del varón perfecto, ¿por qué habla del varón perfecto y no del hombre? Porque el varón, fíjense, son dos facetas. El varón es la fase de sujeción, de dar a conocer el señorío de Dios sobre él. Eso significa varón. Por eso a los profetas se les llama varón de Dios. Porque están siendo dominados por el poder de Dios. Entonces Cristo va a regresar no varón, sino va a regresar hombre. Porque va a gobernar. Pero todavía no llegamos ahí, pero solo para interpretar esto. Varón es dejarse guiar por el poder de Dios. Varón. Por eso le describen a Cristo varón de dolores. Varón de dolores. No, porque no le luce al hombre. Por eso el hombre quiere mantener su hombrío. Hasta con lo que decía: yo no voy a sentir la presencia de Dios ahora. Me voy a poner como varón, como hombre valiente, que no llora.

0: Porque ha oído la canción aquella, los hombres no deben llorar.
1: Aleluya.
0: ¿Cuántos quieren ser varones hoy? Amén. Varón de Dios. No hombre de Dios, varón de Dios. Varón de dolores, experimentado en quebranto. ¿Por qué tiene que decir de él experimentado en quebranto? ¿Quién es el que se quebranta rápido? Son solo las mujeres, porque están sujetos. Hermano querido, por eso nosotros los hombres tenemos que estar sujetos, dependientes de alguien superior. ¿Por qué? Porque hay una razón, hay una justa razón por qué nos tenemos que someternos. ¿Por qué Cristo, dice Hebreos, siendo hijo, aprendió la obediencia? Lloró. ¿Cuántos han llorado alguna vez? Pero de problemas. Eso todo llora, hasta el diablo llora, hermano. Llorar por la condición de hombre. Eso dice Hebreos de Cristo Jesús. Clamaba, lloraba, suplicaba, rogaba. Eso no le cabe en los corazones de los hombres, es suplicar yo. Tantas puertas que tengo abiertas. Me están enviando de misionero al África. No dice al África, ¿qué? A los Estados Unidos, dice. Suplica. Clama. Con un temor reverente, porque es varón de dolores. Varón de dolores, experimentado en quebranto. ¿Por qué se tenía que dejar? Para enseñar a los hombres cómo deberían los hombres vivir ahora. ¿Por qué? Porque todavía no llego a las dos cosas que quiero decir. Aleluya. Gracias, Espíritu Santo. Aleluya. Este es lo que estoy diciendo. Tenemos un problema terrenal y por eso estamos peleando. Y lo triste es que a veces peleamos con la señora. Eso es lo triste. Porque estamos estamos siendo provocados por el mundo. Y por eso que resulta peleándonos contra nosotros mismos. Eso no debería ser. ¿Por qué? Porque ignoramos que si Dios, hermano, tiene un plan de victoria para nosotros ahora, como hombres. Por ejemplo, hay dos acontecimientos que sí nos conviene aceptar. Por ejemplo, repito, ¿por qué tenemos pleito entre nosotros, especialmente con la esposa, con la familia, con los seres queridos? Tenemos pleitos. A veces, hermano, hasta nos dan ganas de sacar pistola. ¿La que sí? Sí, hermano. Sí. ¿Cómo quisiéramos que aquellos que nos hacen daño, ay, que lo parte un rayo por lo menos? Aleluya. Y para el colmo de nuestros enojos, más gordo se pone nuestro enemigo y próspero. Pero tratando de decir, Dios, espérate. No sabéis, dice Pablo, que nosotros hasta juzgaremos hasta los ángeles. Aguántese, aguántese, no pelee con la señora. Usted va a ser más que eso. Más que eso. Juzgaremos al mundo.

dice. ¡Oh, hermano! Por eso no debemos de quedarnos, hermano, con las cosas mínimas. Y por eso, si usted quiere pelear, peléese con Cristo. Compárese con Él y cada día va a salir usted derrotado. Amén. Y yo, cada vez que conozco más a Cristo, me siento cada día feo, hermano. Porque si uno no conoce a Cristo, va a creer que es bonito y poderoso, ¿no? Cuanto más conozca a Cristo, más va a entender el por qué usted está usted acá en la tierra. Ahora estoy entendiendo yo. Aleluya. Porque no es fácil predicar ante los hombres, hermanos. Es más, cuando se creen hombres. Aleluya. Gloria a Dios para siempre. Entonces Dios nos ha reservado. Por eso dice Pablo en ese capítulo 6 de 1 Corintios, dice: ¿por qué ustedes, cuando tienen pleito contra alguien, por qué van a los impíos que no saben nada? ¿Por qué no más bien soportan las contradicciones, las ofensas? Porque sabiendo que los injustos no van a heredar, los ladrones. Amén. Los cuales, los tales, usted sabe. ¿No sabéis que ustedes van a juzgar hasta ángeles? Van a juzgar al mundo. Pero no ahora. Es decir, hermano, como que eso va a ser algo, es decir, que Dios nos va a hacer competentes para esas cosas. Pero lo tremendo, ¿por qué estoy diciendo yo esto? Les voy a leer un versículo que dice que va a haber un representante nuestro como hombre. Ese es lo bello de los hombres. Por eso, si usted quiere ser hombre, hermano, imite a Cristo. Porque Cristo viene como, Cristo va a juzgar al mundo como hombre, según el capítulo 17 de los Hechos. Aleluya. Aquí tengo el reloj, pero no me fijé qué hora empecé el mensaje, ¿no? Usted cuenta lo ministro. Aleluya. Dice el versículo 31, Hechos 17: por cuanto ha establecido un día en que ha de juzgar al mundo con justicia por medio del hombre, a quien ha designado, dando fe de ello a todos al resucitarle de entre los muertos. Para ser juez, para poder juzgar a los hombres, tuvo que vencer el pecado y la muerte, todos los poderes contrarios, para poder juzgar. ¿Por qué? Porque eso da a entender de que pudiendo los hombres, por eso, hermano, pudiendo todos los hombres, por eso las cartas apocalípticas a las iglesias dice él: el que venza como yo, como que queriendo decir, va a tener el derecho de juzgar. Ahora no tiene derecho de juzgar. Y si juzgamos hoy, juzgamos ni siquiera los sapos, hermano. Perdonen la comparación, pero es lo que a mí me gusta decir. Porque ni a sapo llegamos, los sapos no se pelean, hermanos. Como dijo un mono un día, que los hombres se comparaban con el mono.

Por eso no vale la pena pelearse con los hombres ahora, porque lo vas a hacer mal. Lo vamos a hacer mal. Pero hay un tiempo señalado. Pero primero va a tener que, tenemos que vencer así como Cristo venció. Él es el hombre que va a juzgar, porque vamos a estar a la par de Él como hombres también. Hermano, este es impresionante, hermano. Uno. Dos. Bueno, este lo avalo yo con otro por ejemplo, el capítulo 5 de Apocalipsis habla de que en el cielo se buscó, y en la tierra y debajo de la tierra se buscó alguien que pudiera abrir el libro sellado, pero no se encontró ni en el cielo, porque muchos creen, Juan creía que todos los que estaban en el cielo tenían poder de juzgar, y que si no hay nada, no había nadie que podía juzgar, que podía abrir el libro, porque el contenido de ese libro era juicios, y no había nada, no hubo nadie. Y vino uno de los ancianos, calmó, no llores, Juan, hay uno. ¿Y quién es? ¿Por qué no fue Dios el que juzga? Y estaba sentado Dios en el trono, pero no abría el libro. Tenía que ser uno que haya sido hombre, que haya vencido como hombre. Esa es la visión, que usted como hombre a la par de Jesús va a juzgar. Así como estás ahorita, solo que transformado, ya con pelos completos. Aleluya, gloria a Dios. Algunos me están viendo serio y algo otro sí. Pero, aleluya. Dice el anciano: no temas, no llores, porque hay uno que es de la tribu de Judá, de la raíz de David. ¿Qué está haciendo David allá, hombre? ¿Y qué vida la que tuvo? Pero Dios, hermano, va a ser de un hombre que es Cristo mismo, juzgando a los hombres. ¿Por qué? Para que los hombres, los que van a ser juzgados, no pueden decir, ¿por qué no lo va a juzgar Dios? Porque le pueden decir a Dios, ah, tú nos juzgas porque no probaste cómo es caer en la droga. Ah, tú nos juzgues porque no sabes qué es evitar la samaritana. Pero les va a juzgar uno que anduvo. Aleluya, con Magdalena. Anduvo con los leprosos. Anduvo con todos los pecadores. ¿Hasta dónde puede llegar usted si usted se consagra para el mundo? Alcalde. Ya con la mano mordida ya no vas a poder hacer justicia. Pero lo tremendo es, ¿por qué cree usted que la Biblia habla que llegaremos a ser al varón perfecto? Porque vamos a estar a la par de Él juzgando. Y lo tremendo es que nos vamos a parecernos a Él como hombres. Nuestro hombre mayor va a estar juzgando, y nosotros a la par de Él como hombres, hermano. Oh, Dios santo. Oh, gracias, Padre, por habernos tomado en cuenta. Aleluya. Aleluya. Dice Jesús, cuando estuvo ante Pilato, ante Anás y Caifás, muchas veces lo dijo: y veréis al Hijo del Hombre venir sobre las nubes de su Padre. Dice, veréis al Hijo del Hombre venir sobre el... A mí me acaban de decir que Cristo no va a venir resplandeciente, va a venir como hombre sobre las nubes, para que los que lo traspasaron lo van a reconocer y van a decir: mírame lo que matamos, mírame. Y lo tremendo es que va a venir caminando

0: Y usted a la par, si se pone el traje que él puso de obediencia, de sujeción como varón, entonces va a venir como hombre guerrero para pisotear a los que nunca amaron su palabra. Esa es la visión. Esa es la visión que Dios tiene para el hombre. Esa es la visión. Aleluya, bendito sea el glorioso nombre de Jesús. Aleluya. Gracias, oh Dios. Gracias. Aleluya. Da gracias a Dios por esto. Esa es la visión para el hombre. El mundo no vale nada para usted. No vale la pena compararse con los hombres de la tierra. Hay algo especial. Hay algo mucho mejor para usted, hombre. Entonces, si hay algo mejor para usted, aguántese los golpes. Como hombre, como varón. El varón es aquel que se deja golpear como Jesús. Ese es el varón. Ese se llama varón perfecto. Varón perfecto no es aquel que ya no chupa, ya no fuma. Varón perfecto es aquel que soporta las contradicciones de los hombres. ¿Sabe por qué? Porque él está encima de ellos. El que pelea es porque está abajo. Pero el que soporta es porque está arriba, encima de todos. Y va a estar mucho más encima después. Por eso vale la pena tener paciencia. Vale la pena sufrir afrentas. Aleluya.
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Por eso mi corazón quiere gritar. Quiere gritar de gratitud. Porque tú has redimido mi alma. Oh, amor de Dios. Oh, aleluya.

0: Aleluya.
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Hace poco, unos 15 días atrás, sentí el deseo de que las voces de las mujeres se escucharan a través de los cantos. Lo vamos a hacer con la idea de preservar la alabanza en el nombre glorioso de nuestro Padre majestuoso. Dedicamos estas alabanzas, estos himnos

Jesús dice, si alguno tiene sed, venga a mí y beba. El que cree, como dice la Escritura, de su interior correrán

از ما هستند. هللویا. Qué bueno es que se cumpla literalmente con nosotros lo que la Biblia dice: si tu padre, si tu madre te dejaran, con todo yo Jehová te recogeré. Dice: tenemos una esperanza muy linda porque tenemos un Padre celestial, y si le pedimos algo con todo nuestro corazón, Él siempre está dispuesto a contestar, a responder nuestras necesidades. Aleluya. Yo soy un niño muy feliz. Cuando fue contestado por el padre, ahora el niño es muy feliz. A ver, vamos a escuchar ese canto maravilloso.

Gracias, Padre Celestial, porque en nuestros corazones hay gratitud y por ello te damos gracias por permitirnos alabarte.

¿Dónde están los músicos? Quiero cantar un coro con ustedes así. Así. Pero ese coro es un poco tradicionalón. Pero tiene sentido. En las manos del Espíritu todo es bueno. ¿Sabe qué coro? Yo me gozo lunes, yo me gozo martes, yo me gozo miércoles. Yo me gozo jueves, sábado también. Al llegar domingo sigo con el gozo y ¿saben por qué? Porque tengo a Cristo que me da la dicha de gozarme en Él. Yo me gozo lunes, yo me gozo martes, yo me gozo miércoles. Yo me gozo jueves, yo me gozo viernes. Al llegar domingo sigo con el gozo. ¿Y saben por qué? Porque tengo

Amen, esperen un momento. Tenemos que confesar que todos los días de la semana sea de bendición para usted. Ojalá que nunca se llegue a escuchar que este fue mal día para usted. Yo estuve negociando un tiempo. Cuando llegamos al hospedaje, los compañeros siempre: "Ay, estuve mal, mucha". Sí, decía yo, pero dentro de mí era solo acompañarle en sus desgracias, porque verdaderamente nunca fue en mi vida un fracaso, nunca. Para mí esos días eran toda la semana de venta. Y así que yo me gozo.

Yo las quiero ayudar con un pensamiento. Imagine usted una gran canasta llevado del brazo y llenarlas. Porque con esa canastada de bendición, yo me gozo lunes, yo me gozo martes, yo me gozo miércoles, yo me gozo jueves. Ya se te llenó esto. ¿Y saben por qué? Porque tengo a Cristo que me da la dicha. ¿Cuánto lo creen? ¿Cuánto están creyendo? Pero no se tira la canasta, reténgala ahí, reténgala. Yo me gozo lunes, yo me gozo miércoles, yo me gozo miércoles.

0: debido a que en el corazón de la mujer siempre ha esperado algún elogio. Y sabemos que hoy es 10 de mayo, ¿verdad? Pero qué mejor regalo es encontrarse con el amado verdadero. Y que en verdad Él está en este lugar para ubicarle en su lugar. Es el único caballero que pone a las mujeres en su lugar y las vista de gozo, de alegría y de paz. En este tu día, madre. En esta tu noche, madre querida. Que la gloria del Dios omnipotente esté sobre tu cabeza desde ahora y para siempre. Recíbela. De parte del Señor Jesucristo. Se me viene un pensamiento, ¿por qué el Señor tuvo que escoger a una mujer para nacer de ella? Porque es tanta la misericordia y tanta es la torpeza de la mujer. Por eso la quiere redimir dándole este honor. Honor celestial, honor eterno y honor de mujer y de madre. Levante su cabeza bien en alto. Y decirle, Señor, gracias porque te has acordado de mí. Y dile también que no me arrepiento de haberme hecho mujer. Decirle, estoy agradecida contigo, mi Padre, mi Padre celestial. Tú sabes lo que haces. Me has hecho favorecida. Dígale, siéntase dichosa de ser una madre. De ser una mujer.
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grande como tú, oh Jehová. Bueno. Este es un poco moderado. Todavía ya puede menearse, ya puede. Hay grande como tú, oh Jehová.

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Así que hermanos, si el Hijo os libertare, seréis verdaderamente libres.

Como una apelación sobre su alma, usted va a cantar con el canto: tú me conoces, tú me conoces. Amén. Usted va a decirle al Señor: Señor, tú me conoces. No puedo ocultarme, no puedo esconderme. Aquí estoy porque tú me creaste antes que el mundo fuese, fuera. Amén. Vamos a dejar el tiempo.

0: Es el nombre que ha sido dado a los hombres en quien podemos ser salvos. Aleluya. Gloria a Dios.
1: Por eso nos aferramos a tu palabra y tomados todos de las manos corremos en pos de ti, para que cuando tú vengas podamos gloriarnos de que

0: almas tendrán dolor. Bendito sea Jehová, el Dios de Israel, por los siglos de los siglos. Amén y amén.
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No sé si alguna vez lo hemos cantado este himno, ya es un himno que tiene tanto tiempo de guardarlo por ahí, pero hoy me dieron ganas de interpretar aquí con las hermanas. Amén. Oh Padre mío, tan exaltado sea tu nombre, o es tu nombre, pero eso es lo que dice el himno.

0: Aleluya. Diciendo a todo el mundo que Él lo llena todo. ¿Cuántos sienten y creen que eso es así?
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Denle un fuerte aplauso al Señor en esta noche. Aleluya, aleluya. Y Jehová dijo a Moisés: di a mi pueblo que marche. Iglesia de Cristo, no temáis, porque vuestro Dios va delante.

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2: Señor Jesús, a viva voz, cantemos con gozo, con alegría, al Creador de los cielos, y le damos gracias por su bondad. ¿Cuánto le da gracias por su bondad? Amén.

0: Aleluya. Él vive en nosotros. Y cuando Él vive en nosotros, los temores, los miedos se irán de nosotros, porque Él habita en nosotros. Amén. Gloria a Dios.
1: Para eso hemos venido, a regocijarnos en nuestro espíritu, porque eso es el Evangelio.

¡Aleluya! ¿Cuántos exaltan a Dios? Esto es pura coincidencia, como Él es el que alaba al Padre entre sus hermanos. Por eso todo lo hace perfecto. Solo nos falta una cosa, si podemos cantarlo. Que el Señor nos ayude a poder expresar ese nombre que es sobre todo nombre.

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2: No me canso de amarte. Ándale pues. A ver cómo nos va. ¿Ya está cansado? Para nada, digo, para nada. Aleluya. Yo recibí todos estos coros, pero como no sé de música, por eso estoy tarareando un poco aquí. No me canso de amarte.

0: tan a gusto con mi Jesús? ¿Cuántos se sienten tan a gusto con el Señor? ¿Seguro? ¿Seguro?
1: ¿Cómo le pasa?
0: Yo tengo un Dios. Bueno, ahora dejamos

Aleluya. Gloria a Dios. Como Ruth y Noemí.

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Bailemos juntos, dice, bailemos todos juntos. Gloria a Dios. En otros lugares siempre practican rebuscarle las palabras de niños, pero en este caso yo les voy a hacer una aclaración, porque el humano trae en su conciencia una alabanza verdadera que lastimosamente no la puede expresar por su cuerpo limitado. Amén. Tiene que cantar la alabanza verdadera como para un alma madura, para un espíritu ya maduro.

¿Quieren agradecerle al Señor por este momento que estuvimos viviendo, alabando con alegría, con llanto, con quebrantamiento? ¿Cuántos se quebrantaron en esta noche a través de la inspiración de los cantos? Vamos a cantarle una vez más así.

somos salvos. Por eso, damos gracias al Señor.

0: Gracias, Señor. Gracias por todos tus hijos que han venido, Señor, a manifestar su gozo, su gratitud, su exaltación a tu majestad, Señor. Gracias. Mil gracias, Señor. Muchas gracias. Gracias, Dios. Le aplaudimos. Le amamos. Aleluya. Gracias, Dios. Aleluya. Amén. Amén. A su majestad. A su honor. A su grande obra. Gloria a Dios.
1: Yo tengo un Dios alto y sublime. No sé si lo saben. Qué bueno que lo saben. Porque eso es bueno, que nos ayuden a cantar. Porque estamos no viendo espectáculo, estamos adorando al Señor. Amén. Gloria a Dios.

0: Puede sentarse porque viene la otra parte.
1: Por eso damos gracias a Dios. Yo doy gracias a Él porque me ama como soy. Amén. Dice así.

0: Aleluya. Por la paz de Jesús. Gloria a Dios.
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0: Cantaré una canción triunfal, un cántico triunfal.

Un aplauso a la venida de Cristo Jesús. Una de las señales de la venida de Cristo es que su iglesia ya está de fiesta, sintiendo ya

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2: Castillo mío, escudo mío, en quien he confiado. Amén.

tú has sido mi roca, mi alto refugio, Dios. Escudo mío en tiempo de aflicción, has sido tú, oh Jehová, Dios de los ejércitos.

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Como una apelación sobre su alma, usted va a cantar con el canto, tú me conoces, tú me conoces. Amén. Usted va a decirle al Señor, Señor, tú me conoces. No puedo ocultarme, no puedo esconderme, aquí estoy porque tú me creaste antes que el mundo fuera. Amén. Vamos a dejar el tiempo.

que Dios trajo paz y gozo a la iglesia. Es la primera palabra que Jesús dijo al resucitar: paz a vosotros. Porque usted no imagina, no se imagina cuánto vale la paz. Eso no tiene precio. Pero tú lo tienes por Jesucristo.

0: Aleluya.
1: 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Bendiciones.
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Gracias te doy.

hasta la eternidad y hasta la eternidad. Y diga todo el pueblo,

cambiado, Él seguirá siendo el mismo, el testigo fiel y verdadero. He aquí el Amén, el principio de la creación de Dios. Aleluya.

0: porque tu adoración por siempre estará en todos los confines de tu creación.
1: Nuestra luz, Jehová es nuestra salvación. Dice, ¿de quién temeré? Jehová es la fortaleza, porque Jehová es la fortaleza de mi vida. Amén.

Él está por nosotros. Él nos defenderá. Él nos librará de toda guerra, de toda violencia. Amén.

¿Cuántos tienen fe de que esto es verdad? Esto es por la fe. Esto es por la fe. Y lo que tú crees que lo que Dios puede

El mismo vino a salvarnos. El mismo vino a liberarnos. El mismo viene a llevarnos. Es por ello que cantamos con gozo y con toda libertad, porque Él ha sido nuestro.

0: reflejado en nuestro caminar, la cual nos conduce cada día hacia ti.
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grande como tú, oh Jehová. Bueno. Este es un poco moderado. Todavía ya puede menearse, ya puede. Hay grande como tú, oh Jehová.

corazón. Gloria a Jesús. Amén. No me canso de amarte. Ándale pues. A ver cómo nos va. ¿Ya está cansado? Para nada, digo, para nada. Aleluya. Yo recibí todos estos coros, pero como no sé de música, por eso estoy tarareando un poco aquí. No me canso de amarte.

tan a gusto con mi Jesús? ¿Cuántos se sienten tan a gusto con el Señor? ¿Seguro? ¿Seguro?

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Gloria a Jesús. Aleluya. Esa es su bondad tierna. Esa es su ternura. Amén. Ni siquiera perdonó a dos sacerdotes que entraron ni siquiera a pecar, a oficiar, y los mató. Por eso hoy tenemos un Salvador tierno, es su bondad nunca cesará. Gracias a esa bondad. Amén. Bienvenidos a la fiesta de Jesús. Aleluya. Prepare su corazón porque esta es una fiesta

Cuando veo tus cielos, obra de tus dedos, la luna y las estrellas que tú formaste, digo, ¿qué es el hombre para que tengas de él memoria? Y el hijo del hombre para que lo visites. Oh Jehová, Señor nuestro, cuán grande es tu nombre en toda la tierra.

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9: Amén. Aleluya.

Verdaderamente nuestra vida, si Cristo no tiene compasión de nosotros, nadie nos puede lavar nuestros pecados. Y el Señor, por su grande amor, por iniciativa propia, hizo que nuestros pecados, nuestra vida fuera limpiada en las aguas de la vida. Ha sido un verdadero gozo, hermanos, poder ver una etapa más del caminar de la iglesia. Los hombres siempre quieren mantener al niño en un estado de inconsciencia, pero nosotros, el Espíritu Santo, dice y hace que los niños también estén en esa medida de vida, expresando a un Dios sumamente poderoso.

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4: El último canto y dice que le debemos entregar nuestra vida al Señor. Levanta tus manos delante del Señor. Entrégale tu corazón.

Jesús.

tú has sido mi roca, mi alto refugio, Dios. Escudo mío en tiempo de aflicción, has sido tú, oh Jehová, Dios de los ejércitos.

0: Dicen amén, pueblo de Dios. Aleluya.
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Gracias a Dios, aleluya. Así es nuestro Padre, ¿verdad, jóvenes? Él nunca nos ha dejado en todo tiempo, en todo momento, y por eso le cantamos con todo nuestro corazón: bienvenido al reino de Jesús. Este sí es una expresión directamente de niños. Creo que es la insinuación del Espíritu a los niños. Dios nos ha tomado en cuenta desde niños, desde que fuimos formados en el vientre de nuestra madre, y tiene un reino que rige la vida desde la niñez. Aleluya.

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Es el nombre que ha sido dado a los hombres en quien podemos ser salvos. Aleluya. Gloria a Dios.

Gracias, Padre Celestial, porque en nuestros corazones hay gratitud y por ello te damos gracias por permitirnos

No le pasa. Aleluya. Yo tengo un Dios. Bueno, ahora dejamos.

Ese es nuestro Dios, eterno y sublime. Por fe he de alcanzar la vida eterna.

0: Aleluya. ¿Cuántas quieren llegar a esa mansión de luz? Amén.
1: ¡Amén!
0: Aleluya.
1: ¡Aleluya!
0: Más fuerte. Aleluya.
1: ¡Aleluya!

Dele un fuerte aplauso al Señor en esta noche. Aleluya, aleluya. Y Jehová dijo a Moisés: di a mi pueblo que marche. Iglesia de Cristo, no temáis, porque vuestro Dios va delante.

lo queremos, sino que lo sentimos que es difícil vivir sin Cristo Jesús. El siguiente canto, cuando Jesús murió por mí en la cruz.

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Creemos que Dios ya empezó la obra en nosotros. Amén. ¿Cuántos creen que Dios está haciendo una obra perfecta en nuestro espíritu y nuestra alma? Amén. Creemos que este es el momento especial para nosotros, los varones, que tenemos una tarea que realizar según los planos que el Señor trazó para el hombre. Y para mí, hermanos amados, en esta ocasión es un enorme y tremendo privilegio estar ante los varones que Dios está formando en ellos la imagen de su Hijo Jesucristo. En esta tarde me honra con saludar a todos los pastores que nos honran con su presencia. Es para mí un aliento tremendo. Esto hace que nuestra vida puede cambiar también solo al ver a los varones reunidos con el propósito de hacerle un culto a Dios. Amén. Ayer estuvimos hablando que nuestras reuniones se dedica, se proyecta para un culto a Dios. Nuestra imagen va a llegar a tal grado que vamos a brillar no para que nos admiren la gente y después caernos de nuevo a la tierra, sino que vamos a brillar como las estrellas a la perpetuidad, dice la palabra de Dios. Y esa es la meta que Dios trazó en el hombre. Y para eso creo que necesitamos oír alguna palabra en esta ocasión. En verdad estamos sintiendo la presencia del Espíritu Santo en medio de nosotros. Eso significa que ya tenemos al Espíritu. Y nuestro Espíritu vivificado. Porque nadie puede sentir esta emoción, este toque, si no es que haya sido tocado su espíritu por el Espíritu Santo de Dios. En esta tarde, hermano, es una grande responsabilidad que hay sobre mí en este momento, porque usted es un alma viviente, un espíritu que está siendo perfeccionado cada día. Creemos que esta reunión sea de gran bendición para cada uno de nosotros. En esta tarde tengo el privilegio de abrir la bendita palabra de Dios y considerar algunos puntos que por lo cual creo que hemos estado reunidos. En esta tarde quiero leer con ustedes un pasaje que aparentemente no tiene nada que ver con lo que es el hombre en sí, pero considero que cada hombre ya es un administrador de las cosas misterios de Cristo Jesús. Amén. Porque yo veo un misterio tener una familia. ¿Cuántos tienen una familia? Y es tan admirable tener una familia. Y lo más tremendo es que Dios nos ha dado la facultad hasta imprimir nuestras caras en nuestros hijos. Y ya solo con eso usted ya tiene el título de ser un hombre que Dios formó. Solo con eso ya basta. Pero todavía falta una actitud que por lo cual creo que Dios formó al hombre a su semejanza y a su imagen. En esta tarde quiero leer un pasaje del capítulo 4 de la primera carta de Pablo a los Corintios, que dice de esta manera. Aleluya. Solo quiero leer el versículo 1 y 2, dice así: que todo hombre nos considere como servidores de Cristo y mayordomos de los misterios de Dios.

negativos, que no parezca ser de hombres. Y la Biblia enfatiza muchas veces el carácter de un hombre terrenal, y eso es lo lamentable de nosotros los hombres, que yo considero que esta reunión, hermano, es tan importante que para que usted y yo viéramos la importancia de nuestra creación, tuvo que hacerse de un hombre para que tuviera participación en el plan que Dios iba a realizar en el mundo. Hace poco, esta semana, estaba viendo cómo Dios hizo al hombre del polvo. ¿Por qué no tomó de un elemento que sea impecable? Hizo del polvo de la tierra al hombre, dando a entender, hermano, que el hombre iba a ser probado, en primer lugar, porque tenía una personalidad o un cuerpo de tierra. Y eso es el primer defecto que el hombre tiene, aunque el trabajo que Dios hizo en él era perfecto. Perfecto porque tenía el espíritu, tenía el alma, tenía las cualidades hasta ponerle nombres a todos los animales que había en el huerto. Pero no dejaba de ser terreno, pues. Amén. Pero como que Dios quería hacer de algo insignificante a su imagen. Imagínense que Dios nos ha hecho ser participantes como hijos de Él. Amén. El elemento que usó para formarnos, no importa, lo que importaba es que nos dio el título, el nombre de ser llamados hijos. Amén. Hijos de Dios. ¿De qué manera? Pues aquí hay muchas cosas que decir, y gracias a los hermanos que me están dando un buen tiempo para decir algunas cosas, pero a veces uno exagera, pero solo queremos que el Espíritu Santo nos auxilie para decir algunas cosas. Para mí es interesante el ser hombre. ¿Cuántos agradecen a Dios al ser formado como hombre? Aleluya. Pero no el hombre que estamos acostumbrados a vivir. Sí, eso hay que ir quitándose en la mente, hay que apartar esa visión de ser hombre. Por eso dice el tema, la visión de Dios para el hombre. La visión, lo importante es la visión. Pero lo tremendo es que el hombre va a jugar un papel, hermano, increíble. Por ejemplo, yo les voy a hablar de dos cosas sumamente importante de lo que es el hombre en sí, pero es la visión de Dios que le dio al hombre. Por ejemplo, número uno, pero todavía no es las dos cosas que grandioso que quiero hablar. El hombre al principio fue formado, hecho él, el hombre primero, antes de la mujer. Usted ya sabe todas esas informaciones. Pero la idea que quiero trasladarle es la facultad que Dios le había dado al hombre antes de tener mujer, de tener compañera, pues. Ya era un hombre completo. Ya tenía cualidades, ya tenía poderes, ya tenía, hermano, hasta virtud. De, según se dice, yo tengo una palabra tremenda. Por ejemplo, Cristo vino a la tierra, formó imagen de hombre, pero el hombre y la mujer no tuvieron nada que ver con el Cristo que se llamó Hijo de Hombre. Y lo tremendo es que Jesús no ha dejado de ser Hijo de Hombre hasta la fecha. Les voy a comprobar con la Biblia, pero esos serán los dos puntos que quiero considerar que es de mayor importancia para nosotros los hombres, para que en esta tarde se nos vaya quitando las ganas de ser hombres terrenales, pues. Aleluya. Y yo no desearía, por eso que hay muchos hombres que han querido ser mujeres.

0: solo por la sencilla razón que ya no aguantan hacerse hombres, porque ven el deterioro del hombre. Amén. Aleluya. Y muchas mujeres han querido hacerse hombres porque han deseado ser machismos, porque han visto los hombres en su comportamiento, que es inadecuado al origen de la creación del hombre. Amén. Imagínese un hombre hoy peleándose con su mujer y se cree el valiente, el hombrón. Mire con qué está peleando. Es digno de lástima, hermano, arrugarse la cara ante la señora solo con un suplido y se bota al suelo. ¿Cree usted que eso es lo correcto? Como una operación, como un poder del hombre sobre la tierra. Yo no considero eso. Por eso, tanto como en el hombre, o del hombre quiere ser mujer y la mujer quiere hacerse hombre, porque aprecian distintos ángulos en la humanidad. Pero si nos volteáramos hacia el principio de lo que era el hombre, imagínense, hermano, el hombre era tan satisfecho sin necesidad de la Eva. Y eso, por eso cuando la Biblia dice que vamos a llegar a ser varones perfectos. Aleluya. Varones perfectos con una actividad glorioso, con una actividad glorioso, porque vamos a alcanzar de nuevo a un poco más, porque vamos a no solamente alcanzar la imagen del varón perfecto, sino porque vamos a tener una operación increíble, increíble. Decía, el hombre era tan poderoso, tan suficiente en su estado original, que no necesitaba ajustes, que no necesitaba compañera. Pero cuando Adán se volcó para ver a la tierra de los animales, empezó él a desear tener compañero como un mono con su compañera, porque se desligó de su operación original, porque su operación original era literalmente un hijo de Dios en cuerpo humano, o con cuerpo humano. Esa es la majestuosidad del poder del hombre al principio. Era tan suficiente. No, hermano, no conocía la tristeza, no conocía la amargura. Adán estaba tan atraído de la comunión con su Padre Dios. Pero al ver a las parejas, porque dice la Biblia, cuando él empezó a ver a las parejas, se puso triste, dice, porque se dejó desconectar con la comunión con su Dios. Y esa es lo que quiero repetir, y esa es la restauración, la obra que Cristo trajo al mundo. ¿Por qué cree usted que Cristo tuvo que morirse por los pecados de los hombres para hacerlos buenos ganadores de dinero en el mundo? No, hermano, perdonen los empresarios, están haciendo un buen trabajo, pero la obra no era para eso, sino para que el hombre tuviera actitudes como el. Por eso Cristo dijo, cuando el hombre haya sido conquistado por el poder del Espíritu Santo, decía Cristo, sea como vuestro Padre celestial, dice, que es misericordioso. ¿Por qué tiene que llegar a ser el hombre misericordioso? Porque el que es misericordioso va a tener que ver a las creaciones en miseria, en bajeza, hasta los ángeles, cuando seamos levantados a nuestro estado original. El poder que el hombre tenía era suficientemente feliz, era totalmente feliz. No necesitaba de ajustes, no necesitaba compañera. Pero cuando Dios lo vio bajado, rebajado al estilo de los animales, entonces Dios tuvo que hacerse de él mismo, una costilla. Usted ya sabe la historia, pero hay una hermosura ahí que Dios le da la virtud al hombre, que Dios le tenía que sacar de él mismo otra persona, de él mismo. ¿Por qué Dios no se dedicó a hacer otra muñeca del polvo, sino que la sacó de él? Dando a entender que el hombre continuaba siendo el Hijo de Dios, que tiene facultad, así como le estaba diciendo, facultad hasta engendrar hijos, hasta el momento, a pesar de que está caído. Pero esa es una de las bendiciones que Dios le ha dado al hombre. Esa es una de las visiones que Dios le ha dado al hombre. Bien. Pero cuando el hombre, hermano, Dios le delegó un trabajo del cuidado del Edén. El cuidado del Edén. Fíjense que lo que voy a decir, el cuidado del Edén, es tan importante, porque yo me asombro, ¿por qué Dios pone primero a Adán a cuidar al Edén, no a su mujer? Ahí cuando se dedicó a cuidar a su mujer, por eso que hay una doctrina. Fíjense, hermano, tenemos que tener cuidado ahora. Tenemos que dividir muchas cosas ahora. ¿Qué es un culto a Dios y qué es dedicarle tiempo a la familia? Porque muchas veces tenemos que robarle el domingo al Señor para dedicar a nuestra familia. Eso está malo, según lo que yo veo en la Biblia ahora. Oye, Dios le puso a Adán para cuidar el huerto. Ese es el primer trabajo que le dio a Adán, que le dio Dios a Adán, cuidar al huerto. Porque todavía no tenía esposa, no tenía mujer. Esa era la primera función que tenía Adán, de cuidar el huerto. ¿Para qué? Decía yo dentro de mí, ¿para qué? Porque sin el huerto, ¿de qué iba a vivir Adán? De la miseria, del sudor de su frente. Entonces sus deseos fueron reducidos. Se fue reduciendo sus deseos y Dios le castigó a la mujer porque hizo caer a Adán. La castigó sujetándole al marido. Porque le dice Dios, tus deseos serán solo tu marido. Imagínense, eso es reducido a actos que no era el plan de Dios. Pero Adán tuvo la culpa por haberse, fíjese, hermano, por haberse dedicado tanto a su mujer y descuidó el huerto. Fíjense, quizás alguien le estará contradiciendo, pero no importa. ¿Sabe por qué? Porque el huerto es un lugar. ¿Sabe por qué? Le voy a decir, era mucho más importante que Eva, que la Eva misma. Porque el huerto era un regalo de Dios, de donde Dios colocó a Adán para que Adán fuera feliz, satisfecho, sin la necesidad de otra persona. Porque la satisfacción sublime era tener la relación íntima con el creador de su ser. Por eso muchas veces cuando alguien metido en las cosas de Dios se olvida de que tiene familia. Por eso Pedro un día, cuando andaba por las nubes con Cristo, quedémonos aquí, decía. Se había olvidado que tenía suegra. Aleluya. Aleluya. Porque era tan atractivo estar en la intimidad con el Creador. A eso vamos, hermano. A eso vamos. Cuando la Biblia habla de la restauración del varón perfecto, a eso vamos. Porque de nada sirve ser un varón perfecto y quedar en pies de barro. De nada sirve. Yo estoy viendo a la iglesia, una iglesia perfecta, pero en la gran tribulación, ¿de qué le sirve? Si para algo la iglesia sea perfecta, le tienen que poner un lugar adecuado para ella. No en el hotel este. De todas maneras, aquí hay temblores, aquí hay incendio, aquí hay de todo. Aquí hay que pagar. Pero allá, hermano, nos tienen preparado un lugar donde, aleluya, donde el Dios creador para algo nos hizo semejantes a Él. Aleluya. Por eso Cristo no se dejó enamorar de los hombres. Porque de nada sirve. Aleluya. Por más que nos amen los hombres, eso no va a evitar de nosotros la muerte, las enfermedades, los fracasos, los divorcios. Aleluya. Amén. Entonces, cuando Adán se dedicó a su mujer, entonces lo hizo perder. Eso lo estaba viendo yo en la Biblia. Lo estoy sacando porque Adán era satisfecho sin la mujer. Estaba completo. Según decía, parece, si no estoy equivocado, que se dice que Adán tenía hijos antes de tener mujer. Y es cierto, ¿verdad? Aleluya. ¿Te das cuenta? Como que se tuvo que rebajar esa dimensión. Pero todavía, hermanos, Dios, yo admiro y alabo a Dios, teniendo Dios poderes para, ya que su Adancito falló, ¿acaso no tenía suficiente polvo para hacer otro Adán? Aleluya. Hacer Adanes monstruos. Por eso agradece usted al Dios que para nosotros hay restauración, hay reconciliación, hay perdón de pecados. Aleluya. Pero no solamente hay restauración, sino que hay transformación. Esa transformación nos espera. Gracias a Dios. Pero, hermanos, si usted se da cuenta, ¿por qué Dios permitió que Adán cayera junto con la mujer? Porque Adán hubiera podido evitar que solo cayera su mujer. Pero ¿cuál era lo que yo veía? Porque Dios quería que de esas dos personas Él hiciera una obra preciosa sobre la tierra, con la participación ya de Eva y de Adán, de procrear hijos, y que de esa simiente Dios iba a levantar un hombre, no un Dios, un hombre. Aleluya. Qué maravilloso ser hombre, hermano. Pero hombre, varón de Dios, no hombre, como dice Pablo. Cuando los hombres, hijos de Dios, se conviertan en simples hombres, es cuando discuten. ¿Cuál es el gran problema de nosotros, de los hombres en la tierra? Es porque tenemos un corazón del tamaño de un grano de garbanzo, que rebota en cualquier, hasta una mirada mala, hermano, nos bota al suelo. Imagínese usted un hombre creído, orgulloso, con una mala mirada que le hagan en la iglesia. Hoy no asista por un año en la iglesia. ¿Y qué cree que es? ¿Y qué se cree? Valiente, porque no se deja dominar. ¿Cómo no lo dejan? Está dominado por su ira. Y dice que no se deja dominar. El hombre es tan pequeño, se volvió tan pequeño que su corazón, algunos hermanos me dijeron, ojalá que fuera garbanzo. grano de frijol, le decían. Su corazón se volvió chiquito, que ya no entiende. Ya se iba a vender usted por barato, hermano. Aleluya. Porque Dios quería terminar su visión con el hombre. La visión, hermano, no es hacerse grande acá en la tierra. Olvídese de eso, eso no vale nada. Ese es el pleito de los humanos, de los hombres ahora. Por eso no entendemos nuestro papel. Hemos peleado, nos hemos hasta envejecido, hermano, de los pleitos. Porque no hemos entendido realmente qué es lo que Dios quiere del hombre, de tal manera que le hizo ropa. Y cuando el hombre falla desde ahí, y Dios, hermano, envía un diluvio. ¿Cómo Dios ha actuado con el hombre? Pues le dice, y viene Dios y escoge entre los hombres otro hombre. Siempre usa al hombre. ¿Por qué no usa ángeles? Porque Dios siempre ha querido que el hombre tenga participación de las obras de Dios. Aleluya. Hasta tal grado, al final dijo Cristo, que muchos van a creer por la palabra de ellos, dice. Hasta dijo Cristo, ya no por mi palabra, sino que por la palabra de ellos. ¿Quiénes ellos? Ustedes, nosotros, los hombres, que nuestra palabra va a tener efectos en los poderes de los hombres, adquirido por la manifestación del poder de nuestro Señor Jesucristo. Un aplauso a ese bendito Señor. Gloria a Dios para siempre. Entonces, el pleito del hombre es a un nivel humano. Es decir, que el hombre deja de ser humano. Hay muchas cosas en esto, hermano. Por eso valió la pena esta reunión. Usted va a salir verdaderamente hombre hoy, para llegar a ser un varón de Dios. No necesariamente tenés que ser un gran evangelista, un gran apóstol, un gran profeta. Por eso que muchos se pintan de esos nombres y no tienen necesidad. Usted no tiene necesidad de tener nombre. Basta que ya con que ya tienes caras imprimido en tus hijos. Que eso te bendiga hoy en esta tarde. Que eso te eleva hoy en esta tarde, hermano. ¡Aleluya! Con uno de esos hijos que tienes, llevarlos al cielo algún día, ya tuviste tu premio. Solo con eso. Solo con eso. Pero todavía no es la visión de Dios para el hombre. Hay algo más. Decía, cuando Dios iba a destruir al mundo, Dios llama a otro hombre y usa al hombre. Pero el propósito de Dios de usar, de guardar a un tal Noé. Yo veía a Noé un día, es como ver al niño de la multiplicación de los panes de Jesús. ¿Se da cuenta de ese niño? Este niño se ha aguantado las ganas de comer su champurrada ahí. Se lo había guardado para aquello. Y viene el Andrés, hermano, y se lo quita. Aleluya. Gracias, Señor, por darnos participación. Estoy comparando los panes del niño este con la vida de Noé, porque Noé se consagró, se guardó, y Dios lo toma porque lo va a quemar en el sol por 120 años por salvar a otros hombres. se guardó, se cuidó, y viene Dios y se aprovecha. No, él lo había guardado, pero era la vida de Noé. Y Dios usa a Noé para hacer el arca, para preservar siempre con la idea a los hombres. Pero ¿qué importancia tenía Dios de los hombres? Es increíble. Decía, teniendo Dios poder, teniendo Dios virtud de hacer hombres mejores.
1: Gloria a Dios.
0: Ahora entiendo aquel pasaje que dice, le dolió Dios de haber hecho el, pero no dice, yo creo que no dice así, yo creo que la Biblia dice de esta manera, le dolió Dios de que el hombre haya actuado así. Porque si no, Dios estaría diciendo, ay, me equivoqué. Entonces no casaría aquella palabra que dice que el cordero ya lo veían inmolado desde antes de la fundación del mundo. Entonces no encaja esa palabra que le dolió de haber hecho al hombre, sino que le dolió a Dios lo que ha hecho el hombre de pecar, de dejar la prioridad de su vida. O decir, le dolió que el hombre cambió su visión por atracciones humanas. ¿Me explico? Eso creo que puede decir la Biblia más correcto. Me baso en que Cristo estaba preparado para auxiliar, porque Dios sabía que el hombre iba a fallar. Amén. Pero lo tremendo es que Cristo, hermano, estaba preparado en lo que Adán fallaba. Porque Dios estaba guardando, trayendo la visión para el hombre. Y la visión para el hombre, o la visión de Dios para el hombre, no era que el hombre, hermano, perdonen, hermanos, y usted, yo sé que usted ama a sus prójimos, a sus seres queridos, pero el plan de Dios, yo creo que ni siquiera era eso. Usted ama tanto a su señora, ¿verdad? Pero yo creo que no, eso no era el plan del Señor para usted. Hay otra, le voy a decir cuál era, o cuál es. Y está en la Biblia. Es muy sencillo. Es muy sencillo. Tan sencillo para, digo tan sencillo para los ojos humanos, pero ¿qué verá Dios? ¿Qué pretende Dios? ¿Dios pretende algo? ¿O desea Dios que los hombres llegaran a cumplir la palabra aquella que dice que los formó, que los creó a su semejanza? Por eso cuando le dio mujer, le dice, por tanto dejará el hombre a su padre y a su madre. ¿Qué estaba diciendo Dios en ese verso? Estaba diciendo Dios, quiero que mi hijo sea como yo. Que tenga autoridad. Que tenga poder, que tenga virtud hasta de hacer y deshacer de las cosas. Por eso dijo, dejará a su padre y a su madre. ¿De qué sufrimos nosotros ahora? Estamos sufriendo de los pecados de nuestros padres. Por eso Dios quiso que al principio el hombre no dependiera de sus padres, sino que fuera, que llegara a ser semejante realmente a los poderes. No llegara a ser, a cambiar, a sustituir a Dios, no, pero semejantes a Él. Por eso la promesa para la iglesia de ahora, que seremos, ¿qué dice? Semejantes, parecidos a Él. Todavía estamos en la corriente, aleluya. Ahí vemos entonces Dios como auxilia al hombre en sus en las destrucciones y preserva a Noé, y que de Noé ahora viene la descendencia hasta la fecha, Pero ¿cuál es el problema de siempre? Porque al hombre, hermano, se le ha quedado imprimido en su mente, en su memoria, de que hay que defender, de que hay que alegar, de que hay que luchar. Eso es lo que le ha quedado en la mente del hombre, pero nada más para algo temporal, no para algo que Dios planeó. Y bendita sea la misericordia de Dios, que Dios siempre, como hemos estado diciendo, que Dios siempre ha estado al amparo, a la protección del hombre. ¿Se goza usted por eso? Ahora, las dos cosas que yo decía, ¿cuál es el pleito del hombre en el tiempo presente? Hermano, decía de un corazón, ¿por qué el hombre tiene pleitos ahora? Sencillamente que el hombre ha sido enseñado por su naturaleza caída el defenderse, el sobresalirse. Y por eso que en nuestros hogares no existe un matrimonio perfecto. ¿Cuántos pueden levantar su mano que tienen un matrimonio perfecto en su casa? Yo pensé que iban a levantar la mano. Y si iban a levantar la mano, yo me iba a esconder aquí debajo del púlpito. Ahora ya me están apoyando. Es decir, que no hay matrimonio perfecto. Sí, eso es legal. Porque el día que haya matrimonio perfecto, se va a querer quedar usted aquí en el mundo. Sí. Porque Adán fue tan atraída por la Eva que descuidó el huerto. Y no sabía que tenía que preservar el huerto, porque eso le contenía la vida de su familia. Hermano, ¿cuál es el miedo de los pastores? ¿Cuál es el miedo de la gente? El miedo de la gente que se quiere enlazar a pastores ahora. El miedo es de que algún día no van a tener que dar de comer a sus hijos. Y lo peor es que hay bandidos que... No de ustedes. Que hay bandidos dentro del cuerpo de Cristo que coman el pan de los hijos de Dios. Lobos. Y por eso está el miedo. Pero tenemos que perder ese miedo, porque el plan de Dios no es hacer plata en este mundo ni comer bien, sino que el plan de Dios, hermano, es algo impresionante, maravilloso, aleluya, digno de aceptación, digno de amar y de quererlo y de desearlo. Aleluya, aleluya. Dijo Pablo, esta palabra digno de ser oído por todos y de ser acepto por todas. Palabra de Dios. Porque contiene, hermano, ¿por qué cree usted que Cristo tuvo que venir como hombre a la tierra? ¿Por qué no vino como, por lo menos, como ángel? Porque quería, ahí ya estamos cerca de lo que quiero llegar a decir. ¿Por qué el Señor Jesús, ¿por qué no vino como ángel? Por lo menos. Pero vino, tuvo que venir como hombre. ¿Qué estará? Hermano, yo le iba a decir una palabra. Con todo lo que estoy diciendo, hermano, todavía no se ha entendido por qué Dios creó al hombre. Pero creo que hay dos cosas que nos vamos a conformar, por lo menos con eso, esta tarde. Estas son dos cosas. Primero y todo, quiero decir, ¿por qué Cristo tuvo que venir como hombre? ¿Cuál es el problema? Hermano, ¿cuál es el problema? Que Dios se tuvo que meter en cuerpo humano. Porque Dios es fiel en su promesa. Y más que promesa, Aleluya. Porque a mí me están recalcando en mi mente hoy, en esta tarde, estando sentado allí. No es promesa, porque promesa es basarse en algo que Dios se comprometió. ¿Con quién se comprometió Dios al haber hecho el hombre? Con ninguno. Abraham se le dio promesa de bendiciones, pero no, todavía no se ha entendido que no es por promesa. La promesa que se hizo a Adán es visitas, restauraciones, pero que Dios al principio no era promeso, él se propuso en sí mismo, dice la Biblia. Se propuso en sí mismo. No le preguntó el hombre, no le dijo el hombre, te voy a. No, él salió de él. Por esa razón, Cristo se tuvo que venir como hombre, porque a saber qué planes tenía Dios para el hombre. Pero por lo menos lo que se va a proyectar y lo que se está proyectando, por eso, hermano, deja de ser hombre guatemalteco usted en esta misma tarde. Proyéctase a algo que le pertenece a usted como hijo de Dios, hombre. Algo increíble. Pero la idea de hombre no deja de ser, eso es lo maravilloso. La idea de hombre no deja de ser. Por ejemplo, dos cosas que el Señor vino a trazar a la tierra. Lo primero, él se tuvo que hacerse como hombre con la idea, capte esto, con la idea de enseñar a los hombres cómo se debe vivir como hombre. Ese es el primer punto, cómo vivir como hombre. Hermano, si usted ve a Cristo, usted no ve nada en Cristo, algo relevante. ¿Cómo hubiera venido tú? Si tú hubieras proyectado la idea de Cristo, hubiera venido como Batman, por lo menos. O el hombre araña. Por eso que la gente se enamora de los hombres valientes, musculosos. Y la gente se vale de eso. Para los hombres de la tierra, el más valiente es el que anda con dos pistolas. Y para mí, como cristiano ahora, cristiano que estoy entendiendo, es el más débil, el más miedoso, porque se defiende con arma. ¿Por qué cree usted que ni siquiera, hermano, ni siquiera Moisés vino con vara, pero Cristo vino con nada? Para demostrar a los hombres cómo es el hombre, cómo debe ser el hombre, qué es realmente el hombre. Aleluya. Bendito sea su nombre. Es la primera idea que trajo Cristo a los hombres, cómo hacerse hombre. Aleluya. Decía, ¿por qué hay pleito entre nosotros, entre marido y mujer? ¿Por qué hay tanto pleito? Hermano, qué lástima de nosotros. Pobrecito de nosotros. O pobre de nosotros. Aleluya. Pobre de nosotros. Aleluya. Porque apenas somos como niños. No entendemos realmente. Imagínese, se te delegó una familia, se te delegó una esposa para cuidarla, dice. Qué bendición, hermano. Y para nosotros los ministros, no solo nos delegaron una esposa, sino que hasta nos delegaron cuidar la esposa del Señor. Qué tremendo privilegio el ser hombre, hermano. Aleluya. Pero qué triste es, somos los más duros. Usted sabe que en los cultos de hombres no se siente la bendición de Dios. ¿Verdad que sí? Los pastores me apoyan ahora, ¿verdad que sí, hermano pastor? Ah, ¿te das cuenta? Y teniendo facilidad de caer por donde sea, porque no te miran nada. Perdone la palabra, hermano. Porque no tiene nada de qué codiciar en ti. Pero ¿por qué nos cuidamos tanto? Deberíamos nosotros los que deberíamos de danzar, de brincar, de alabar, de darnos. Aleluya. ¿Por qué las mujeres son más fáciles de caer al suelo? ¿Pero por qué no nosotros? Porque nos hemos valido de la mente natural de los hombres simples, dice Pablo. Nos hemos valido de eso. Nos queremos el valiente hasta resistir al Espíritu Santo. Vencí al Espíritu Santo. Ni Cristo me tocó. Son las cinco vírgenes. Aleluya. Ese es el pleito que hay. Por eso Cristo vino, hermano, en una condición humilde. ¿Sabe por qué Cristo vino en una condición humilde? Para que nadie diga: ay, no me alcanzó el dinero para ser cristiano. No me alcanzó la raza. Eso lo he dicho yo a veces por ver caras bonitas. Pero ahora entiendo que Dios, hermano, vino como hombre en una condición humilde, de un padre carpintero, de una madre, saber qué. Y ni madre ni su madre era, pero le prestó su vientre. José era nada más de colado ahí. Gracias. Aleluya. Gloria a Dios. Pero de seguro que la gente le decía: qué hijo la que tienes, le decía la gente cuando el Cristo. Sí, pues sí, decía él. Gloria a Dios. Aleluya. Misericordia. Misericordia y gracia. Aleluya. Se está fijando que la imagen del varón perfecto. ¿Por qué dice, no, por qué habla del varón perfecto y no del hombre? Porque el varón, fíjense, son dos facetas. El varón es la fase de sujeción, de dar a conocer el señorío de Dios sobre él. Eso significa varón. Por eso a los profetas se les llama varón de Dios, porque están siendo dominados por el poder de Dios. Entonces Cristo va a regresar no varón, sino va a regresar hombre, porque va a gobernar. Pero todavía no llegamos ahí, pero solo para interpretar esto. Varón es dejarse guiar por el poder de Dios. Varón. Por eso le describen a Cristo varón de dolores. Varón de dolores, no, porque no le luce al hombre. Por eso el hombre quiere mantener su hombrío. Hasta con lo que decía: no voy a sentir la presencia de Dios ahora. Me voy a poner como varón, como hombre, valiente, que no llora. Porque ha oído la canción aquella: los hombres no deben llorar. Aleluya. Aleluya. ¿Cuántos quieren ser varones hoy? Varón de Dios. No hombre de Dios, varón de Dios. Varón de dolores.
1: experimentado en quebranto. ¿Por qué tiene que decir de él experimentado en quebranto? ¿Quién es el que se quebranta rápido? Son solo las mujeres, porque están sujetos. Hermano querido, por eso nosotros los hombres tenemos que estar sujetos, dependientes de alguien superior. ¿Por qué? Porque hay una razón, hay una justa razón por qué nos tenemos que someternos. Porque Cristo, dice Hebreos, siendo hijo, aprendió la obediencia. Lloró. ¿Cuántos han llorado alguna vez? Pero de problemas. Eso todo llora, hasta el diablo llora, hermano. Llorar por la condición de hombre. Eso dice Hebreos de Cristo Jesús. Clamaba, lloraba, suplicaba, rogaba. Eso no le cabe en los corazones de los hombres, es suplicar yo. Tantas puertas que tengo abiertas. Me están enviando de misionero al África. No dice al África, ¿qué? A los Estados Unidos, dice. Suplica. Clama. Con un temor reverente, porque es varón de dolores. Varón de dolores. Experimentado en quebranto. ¿Por qué se tenía que dejar? Para enseñar a los hombres cómo deberían los hombres vivir ahora. ¿Por qué? Porque todavía no llego a las dos cosas que quiero decir. ¡Aleluya! Gracias, Espíritu Santo. ¡Aleluya! Esto es lo que estoy diciendo. Tenemos un problema terrenal y por eso estamos peleando. Y lo triste es que a veces peleamos con la señora. Eso es lo triste. Porque estamos, estamos siendo provocados por el mundo. Y por eso que resulta peleándonos contra nosotros mismos. Eso no debería ser. ¿Por qué? Porque ignoramos que si Dios, hermano, tiene un plan de victoria para nosotros ahora, como hombres. Por ejemplo, hay dos acontecimientos que sí nos conviene aceptar. Por ejemplo, repito, ¿por qué tenemos pleito entre nosotros, especialmente con la esposa, con la familia, con los seres queridos? Tenemos pleitos. A veces, hermano, hasta nos dan ganas de sacar pistolas. ¿La que sí? Sí, hermano. Sí. ¿Cómo quisiéramos que aquellos que nos hacen daño, ay, que lo parte un rayo por lo menos? Aleluya. Y para el colmo de nuestros enojos, más gordo se pone nuestro enemigo y próspero. Pero tratando de decir, Dios, espérate. No sabéis, dice Pablo, que nosotros hasta juzgaremos hasta los ángeles. Aguántese, aguántese, no pelee con la señora. Usted va a ser más que eso. Más que eso. Juzgaremos al mundo, dice. Oh, hermano. Por eso no debemos de quedarnos, hermano, con las cosas mínimas. Y por eso, si usted quiere pelear, peléese con Cristo. Compárese con él y cada día va a salir usted derrotado.
0: Amén. Y yo, cada vez que conozco más a Cristo, me siento cada día feo, hermano. Porque si uno no conoce a Cristo, va a creer que es bonito y poderoso. ¿No? Cuanto más conozca a Cristo, más va a entender el por qué está usted acá en la tierra. Ahora estoy entendiendo yo. Aleluya. Porque no es fácil predicar ante los hombres, hermanos. Es más cuando se creen hombres.
1: Aleluya. Gloria a Dios para siempre.
0: Entonces Dios nos ha reservado. Por eso dice Pablo en ese capítulo 6 de 1 Corintios, dice: ¿por qué ustedes cuando tienen pleito contra alguien, por qué van a los impíos que no saben nada? ¿Por qué no más bien soportan las contradicciones, las ofensas? Porque sabiendo que los injustos no van a heredar, los ladrones. Amén. Los cuales, los tales, usted sabe. ¿No sabéis que ustedes van a juzgar hasta ángeles? Van a juzgar al mundo. Pero no ahora. Es decir, hermano, como que eso va a ser algo, es decir que Dios nos va a hacer competentes para esas cosas. Pero lo tremendo, ¿por qué estoy diciendo yo esto? Les voy a leer un versículo que dice que va a haber un representante nuestro como hombre. Ese es lo bello de los hombres. Por eso, si usted quiere ser hombre, hermano, imite a Cristo. Porque Cristo viene como, perdón, Cristo va a juzgar al mundo como hombre, según el versículo, el capítulo 17 de los Hechos. Aleluya. Aquí tengo el reloj, pero no me fijé qué hora empecé el mensaje, ¿no? Usted cuenta los minutos. Aleluya. Dice el versículo 31, Hechos 17: por cuanto ha establecido un día en que ha de juzgar al mundo con justicia por medio del hombre, a quien ha designado, dando fe de ello a todos al resucitarle de entre los muertos, para ser juez, para poder juzgar a los hombres, tuvo que vencer el pecado y la muerte, todos los poderes contrarios, para poder juzgar. ¿Por qué? Porque eso da a entender de que pudiendo los hombres, por eso, hermano, pudiendo todos los hombres, por eso las cartas apocalípticas a las iglesias dice él, el que venza como yo, como que queriendo decir, va a tener el derecho de juzgar. Ahora no tiene derecho de juzgar. Y si juzgamos hoy, juzgamos ni siquiera los sapos, hermano. Perdonen la comparación, pero es lo que a mí me gusta decir. Porque ni a sapo llegamos, los sapos no se pelean, hermanos. Como dijo un mono un día, que los hombres se comparaban con el mono. Y gritó el mono: no los comparen con nosotros. Los hombres creyendo que un favor le están haciendo los monos compararse con ellos. Pero los monos no estaban de acuerdo que los hombres se comparan con ellos. Y dijo el mono: no se comparen con nosotros, porque nosotros no pegamos a nuestras esposas, dice.
1: Ya ve, pues que ni a mono llegamos. Por eso no vale la pena pelearse con los hombres ahora, porque lo vas a hacer mal. Lo vamos a hacer mal. Pero hay un tiempo señalado. Pero primero va a tener que, tenemos que vencer así como Cristo venció. Él es el hombre que va a juzgar. Porque vamos a estar a la par de Él como hombres también. Hermano, este es impresionante, hermano. Uno. Dos. Bueno, este lo avalo yo con otro por ejemplo, el capítulo 5 de Apocalipsis habla de que en el cielo se buscó, y en la tierra y debajo de la tierra se buscó alguien que pudiera abrir el libro sellado, pero no se encontró ni en el cielo, porque muchos creían, Juan creía que todos los que estaban en el cielo tenían poder de juzgar, y que si no hay nada, no había nadie que podía juzgar, que podía abrir el libro, porque el contenido de ese libro era juicios, y no había nada, no hubo nadie. Y vino uno de los ancianos, calmó, no llores, Juan, hay uno. ¿Y quién es? ¿Por qué no fue Dios el que juzga? Y estaba sentado Dios en el trono, pero no abría el libro. Tenía que ser uno que haya sido hombre, que haya vencido como hombre. Esa es la visión, que usted como hombre a la par de Jesús va a juzgar. Así como estás ahorita, solo que transformado, ya con pelos completos. Aleluya, gloria a Dios. Algunos me están viendo serio y algo otro sí. Pero, aleluya. Dice el anciano: no temas, no llores, porque hay uno que es de la tribu de Judá, de la raíz de David. ¿Qué está haciendo David allá, hombre? ¿Y qué vida la que tuvo? Pero Dios, hermano, va a ser de un hombre que es Cristo mismo, juzgando a los hombres. ¿Por qué? Para que los hombres, los que van a ser juzgados, no pueden decir. ¿Por qué no lo va a juzgar Dios? Porque le pueden decir a Dios: ah, tú nos juzgas porque no probaste cómo es caer en la droga. Ah, tú nos juzgues porque no sabes qué es evitar la samaritana. Pero les va a juzgar uno que anduvo. Aleluya, con Magdalena. Anduvo con los leprosos. Anduvo con todos los pecadores. ¿Hasta dónde puede llegar usted si usted se consagra para el mundo? Alcalde. Ya con la mano mordida ya no vas a poder hacer justicia. Pero lo tremendo es, ¿por qué cree usted que la Biblia habla que llegaremos a ser al varón perfecto? Porque vamos a estar a la par de Él juzgando. Y lo tremendo es que nos vamos a parecernos a Él como hombres. Nuestro hombre mayor va a estar juzgando, y nosotros a la par de Él como hombres, hermano. Oh, Dios santo. Oh, gracias, Padre, por habernos tomado en cuenta. Aleluya. Aleluya. Dice Jesús cuando estuvo ante Pilato, ante Anás y Caifás, muchas veces lo dijo: y veréis al Hijo del Hombre venir sobre las nubes de su Padre. Dice, veréis al Hijo del Hombre venir sobre el... A mí me acaban de decir que Cristo no va a venir resplandeciente, va a venir como hombre sobre las nubes, para que los que

0: Esa es la visión. Esa es la visión que Dios tiene para el hombre. Esa es la visión.
1: Aleluya, bendito sea el glorioso nombre de Jesús. Aleluya. Gracias, oh Dios. Gracias. Aleluya.
0: Da gracias a Dios por esto. Esa es la visión para el hombre. El mundo no vale nada para usted. No vale la pena compararse con los hombres de la tierra. Hay algo especial. Hay algo mucho mejor para usted, hombre. Entonces, si hay algo mejor para usted, aguántese los golpes. Como hombre, como varón. El varón es aquel que se deja golpear como Jesús. Ese es el varón. Ese se llama varón perfecto. Varón perfecto no es aquel que ya no chupa, ya no fuma. Varón perfecto es aquel que soporta las contradicciones de los hombres. ¿Sabe por qué? Porque él está encima de ellos. El que pelea es porque está abajo. Pero el que soporta es porque está arriba, encima de todos. Y va a estar mucho más encima después. Por eso vale la pena tener paciencia. Vale la pena sufrir afrentas. Aleluya.
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Aleluya. Aleluya. Jesús dijo: este evangelio será predicado por todo el mundo, entonces vendrá el fin. Este evangelio será predicado por todo el mundo, entonces vendrá el fin. Cristo vendrá otra vez. Amén.

0: Aleluya. Gloria a Jesús.
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Aleluya, aleluya, aleluya, al que salvó mi alma. ¿Cuántos saben que Cristo viene? Ese es el gozo de todo cristiano, que Cristo viene. Amén. ¿Cuántos saben que ese es el gozo de los gozos y de los gozos? Que es la venida de Cristo Jesús. No son otras cosas, no son otros eventos, no son otros poderes, no son otras maravillas. Es la venida de Cristo Jesús. Es el clímax de la expresión del Evangelio que Cristo nos ha dado. Amén. Vamos a cantar.

Porque todo lo que vemos hoy se acabará, sea buena o mala, se acabará. Aparecerá una nueva era donde Cristo será el Rey de Reyes, Señor de Señores. Y usted será su reina, su iglesia, su amada esposa. Amén.

0: Aleluya. ¿Cuántos les gustó las palabras, las letras del himno? Aleluya. No hay cosa más hermosa cuando un niño es envuelto en la palabra de Dios. Porque todos nosotros nacimos en un mundo invadido de muchas cosas. Y todavía en la iglesia le ponen objetos, animalitos, inanimados para los niños. Nosotros tenemos un Dios real porque nuestra alma es real. Esta es una plegaria del niño. Dice: oh Padre Celestial, necesito de ti, que soy un niño, acuérdate de mí.
1: Porque Dios trajo paz y gozo a la iglesia. Es la primera palabra que Jesús dijo al resucitar: paz a vosotros. Porque usted no se imagina cuánto vale la paz. Eso no tiene precio. Pero tú lo tienes por Jesucristo.

0: Hallelujah.
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0: Establecido la noche y el día, Job decía: cuando era de noche, quisiera que fuera de día, porque no podía dormir. Y cuando era de día, quisiera que fuera de noche, porque no podía vivir de día. No había día, no había noche para Job. Y a nosotros, y a todos nosotros, nos toca en la vida un momento de soledad. Yo creo que el Espíritu Santo está poniendo un canto para que nosotros podamos ser dirigidos ante la presencia de Dios, para poder mitigar nuestra sed, la sed de nuestra alma, a través de un canto. Amén.

0: Un fuerte aplauso a aquel que nos oye siempre. A aquel que siempre está dispuesto a escucharnos, a ayudarnos y a levantarnos.
1: Por eso mi corazón quiere gritar. Quiere gritar de gratitud. Porque tú has redimido mi alma. Oh, amor de Dios. Oh, aleluya.

0: Aleluya.
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Hace poco, unos 15 días atrás, sentí el deseo de que las voces de las mujeres se escucharan a través de los cantos. Lo vamos a hacer con la idea de preservar la alabanza en el nombre glorioso de nuestro Padre majestuoso. Dedicamos estas alabanzas, estos himnos

Jesús dice, si alguno tiene sed, venga a mí y beba. El que cree, como dice la Escritura, de su interior correrán

از ما هستند. هللویا. Qué bueno es que se cumpla literalmente con nosotros lo que la Biblia dice: si tu padre, si tu madre te dejaron, con todo yo Jehová te recogeré. Dice: tenemos una esperanza muy linda porque tenemos un Padre celestial, y si le pedimos algo con todo nuestro corazón, Él siempre está dispuesto a contestar, a responder nuestras necesidades. Aleluya. Yo soy un niño muy feliz. Cuando fue contestado por el padre, ahora el niño es muy feliz. A ver, vamos a escuchar ese canto maravilloso.

Gracias, Padre Celestial, porque en nuestros corazones hay gratitud. Y por ello te damos gracias por permitirnos alabarte.

¿Dónde están los músicos? Quiero cantar un coro con ustedes así. Así. Pero este coro es un poco tradicionalón. Pero tiene sentido. En las manos del Espíritu todo es bueno. ¿Sabe qué coro? Yo me gozo lunes, yo me gozo martes, yo me gozo miércoles. Yo me gozo jueves, sábado también. Al llegar domingo sigo con el gozo y saben por qué. Porque tengo a Cristo que me da la dicha de gozarme en Él. Yo me gozo lunes, yo me gozo martes, yo me gozo miércoles. Yo me gozo jueves, yo me gozo viernes. Al llegar domingo sigo con el gozo. ¿Y saben por qué? Porque tengo

Tenemos que confesar que todos los días de la semana sea de bendición para usted. Ojalá que nunca se llegue a escuchar que este fue mal día para usted. Yo estuve negociando un tiempo. Cuando llegábamos al hospedaje, los compañeros siempre: "Ay, estuve mal, mucha". Sí, decía yo, pero dentro de mí era solo acompañarle en su desgracia, porque verdaderamente nunca fue en mi vida un fracaso, nunca, nunca. Para mí esos días eran toda la semana de venta. Y así que yo me gozo.

momento, un momento. Yo las quiero ayudar con un pensamiento. Imagine usted una gran canasta llevado del brazo y llenarlas, porque con esa canastada de bendición, yo me gozo lunes, yo me gozo martes, yo me gozo miércoles, yo me gozo jueves, yo me gozo y hasta te llenó esto. Y saben por qué. Porque tengo a Cristo que me da la dicha. ¿Cuántos lo creen? ¿Cuántos están creyendo? Pero no se tira la canasta, reténgala ahí, reténgala. Yo me gozo lunes, yo me gozo miércoles, yo me gozo miércoles.

0: momento. El Señor está poniendo en mi corazón recordarles algo que aunque el mundo lo ha puesto, tal vez debido que en el corazón de la mujer siempre ha esperado algún elogio. Y sabemos que hoy es 10 de mayo, ¿verdad? Pero qué mejor regalo es encontrarse con el amado verdadero. Y que en verdad Él está en este lugar para ubicarle en su lugar. Es el único caballero que pone a las mujeres en su lugar y las vista de gozo, de alegría y de paz. En este tu día, madre. En esta tu noche, madre querida. Que la gloria del Dios omnipotente esté sobre tu cabeza desde ahora y para siempre. Recíbela. De parte del Señor Jesucristo. Se me viene un pensamiento, ¿por qué el Señor tuvo que escoger a una mujer para nacer de ella? Porque es tanta la misericordia y tanta es la torpeza de la mujer. Por eso la quiere redimir dándole este honor. Honor celestial, honor eterno y honor de mujer y de madre. Levante su cabeza bien en alto. Y decirle, Señor, gracias porque te has acordado de mí. Y dile también que no me arrepiento de haberme hecho mujer. Decirle, estoy agradecida contigo, mi Padre, mi Padre celestial. Tú sabes lo que haces. Me has hecho favorecida. Dígale, siéntase dichosa de ser una madre. De ser una mujer.
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oh Jehová. Bueno. Este es un poco moderado. Todavía ya puede menearse, ya puede. Hay grande como tú, oh Jehová.

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Así que hermanos, si el Hijo os libertare, seréis verdaderamente libres.

Como una apelación sobre su alma, usted va a cantar con el canto: tú me conoces, tú me conoces. Amén. Usted va a decirle al Señor: Señor, tú me conoces. No puedo ocultarme, no puedo esconderme. Aquí estoy porque tú me creaste antes que el mundo fuese, fuera. Amén. Vamos a dejar el tiempo.

0: Es el nombre que ha sido dado a los hombres en quien podemos ser salvos. Aleluya. Gloria a Dios.
1: Por eso nos aferramos a tu palabra y tomados todos de las manos corremos en pos de ti, para que cuando tú vengas podamos gloriarnos de que lo hemos

0: más tendrán dolor. Bendito sea Jehová, el Dios de Israel, por los siglos de los siglos. Amén y amén.
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No sé si alguna vez lo hemos cantado este himno, ya es un himno que tiene tanto tiempo de guardarlo por ahí, pero hoy me dieron ganas de interpretar aquí con las hermanas. Amén. Oh Padre mío, tan exaltado sea tu nombre, o es tu nombre, pero eso es lo que dice el himno.

0: Aleluya. Diciendo a todo el mundo que Él lo llena todo. ¿Cuántos sienten y creen que eso es así?
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Denle un fuerte aplauso al Señor en esta noche. Aleluya, aleluya. Y Jehová dijo a Moisés: di a mi pueblo que marche. Iglesia de Cristo, no temáis, porque vuestro Dios va delante.

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2: ¡Viva voz! Cantemos con gozo, con alegría al Creador de los cielos y le damos gracias por su bondad. ¿Cuánto le da gracias por su bondad? Amén.

0: Aleluya. Él vive en nosotros. Y cuando Él vive en nosotros, los temores, los miedos se irán de nosotros, porque Él habita en nosotros. Amén. Gloria a Dios.
1: Para eso hemos venido, a regocijarnos en nuestro espíritu, porque eso es el Evangelio.

¡Aleluya! ¿Cuántos exaltan a Dios? Esto es pura coincidencia, como Él es el que alaba al Padre entre sus hermanos. Por eso todo lo hace perfecto. Solo nos falta una cosa, si podemos cantarlo. Que el Señor nos ayude a poder expresar ese nombre que es sobre todo nombre.

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No me canso de amarte. Ándale pues. A ver cómo nos va. ¿Ya está cansado? Para nada, digo. Para nada. Aleluya. Yo recibí todos estos coros, pero como no sé de música, por eso estoy tarareando un poco aquí. No me canso de amarte.

gusto con mi Jesús? ¿Cuántos se sienten tan a gusto con el Señor? ¿Seguro? ¿Seguro? ¿Cómo le pasa? Yo tengo un Dios. Bueno, ahora dejamos.

0: Muy bien, adiós. Como Ruth y Noemí.
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El sello es el sensor que Dios ha puesto en nosotros para sentirnos así, así como usted se siente hoy. ¿Cómo se siente usted? De maravilla, con gozo profundo. Gloria a Dios. Yo bendigo a Dios porque también yo soy parte de esa bendición que usted tiene. ¿Sí? Y una vez más, hermanos, vamos a poner nuestra atención a la palabra de Dios. Amén. Yo como quisiera cantar porque a veces. Gloria a Dios. Pero a veces tenemos que darle tiempo a la palabra de Dios, porque tenemos toda la noche para cantar. Y el mensaje es oportuno para el momento. Yo creo que la iglesia necesita oír de Dios. Yo lo solo voy a leer como un recordatorio de nuestra reunión. Un pasaje que acabo de leer con los hermanos, muy interesante. En el capítulo 4 de Deuteronomio, versículo 10, dice así: el día que estuviste delante de Jehová tu Dios en Horeb, Jehová me dijo: reúneme al pueblo para que yo les haga oír mis palabras, las cuales aprenderán para temerme todos los días que vivan en la tierra, y para enseñarlas a sus hijos. Amén. Tú vas a recibir la palabra, y también para enseñar a las demás personas, a tus hijos en especial. Pero Dios siempre reúne a su pueblo, y esta es una convocación santa de Jehová para ustedes, donde Él nos ha llamado. Hay dos detalles interesantes. Dice: Jehová me dijo, reúneme. Esa es la tarea de los hombres, reunir al pueblo. Y el que les habla se llama Jehová, Dios de los ejércitos. Amén. Así que estemos preparados para escuchar la voz de Dios otra vez más. Es el centro del mensaje. Pero vamos a cambiar un poco de tema, pero siempre se requiere oír, porque si no oyes, no vas a entender el mensaje. Hace unos días estuve enseñando sobre la necesidad de un pastor para pastorear al pueblo de Dios, porque hoy en día solo hay líderes, no hay pastor, solo hay títulos, solo hay nombres, no hay pastorado. Y lo tremendo es que Cristo vino a ser y está haciendo esa función, y quiere hacer esa función contigo. Por eso usted necesita un pastor. Dice Jesús en el capítulo 9 del Evangelio de Mateo, hoy en la mañana pusimos bases para cómo escuchar, oír y hacer la voluntad de Dios. Ahora, ¿de qué manera lo va a hacer? A través del pastoreo. Dice un versículo muy conocido, capítulo 9 de Mateo, versículo 35, 36 al 38. Jesús
recorría todas las ciudades y las aldeas, enseñando en sus sinagogas, predicando el evangelio del reino y sanando toda enfermedad y toda dolencia. Y cuando vio las multitudes, tuvo compasión de ellas, porque estaban acosadas y desamparadas como ovejas que no tienen pastor. Entonces dijo a sus discípulos: a la verdad la mies es mucha, pero los obreros son pocos. Rogad pues al Señor de

ha de ser tan especial para nosotros al llegar a saber, Señor, que hay algo especial que tú estás ideando para nosotros y que debemos de tomarla, Padre, con mucho interés. Danos, oh Dios amado, la atención a tu palabra y revélanos también tu palabra para poderla transmitir a tu pueblo. En el nombre poderoso de Cristo Jesús, Señor, bendiga a toda la iglesia, todo el pueblo y aún los que nos ven por televisión, por internet. Señor, bendígalos, los que nos oyen por la radio, bendígalos, Padre. Que tu palabra cae en buena tierra para bendición eterna sobre nuestras vidas. En el nombre poderoso de Cristo Jesús, gracias, Padre. Amén. Pueden sentarse, pueblo de Dios. Aleluya. La necesidad de un pastor. Quizás ya saben un poco de esto, pero unos pastores me pidieron que diéramos a conocer al pueblo general que representa las iglesias que Dios nos ha permitido dirigir. Es necesario saber la importancia de un pastor, aunque el año pasado parece que mencioné algo, pero este es un enfoque totalmente diferente. Por lo que yo estaba viendo acerca de lo que Cristo recetó al ver la multitud o las multitudes, ni siquiera es la multitud, al ver las multitudes, y tuvo compasión de ellas, y el padecimiento de esta multitud es ser acosadas y dispersas. Por ejemplo, aquí usted, madre, saber dónde están tus hijos, o aún hasta el marido o la esposa, a veces no están aquí, no estamos aquí toda la familia. Estamos dispersas. ¿Y quién nos ha hecho dispersos? El acoso de la vida. El acoso de la vida. Cuando yo empecé a ver esto, el acoso de la vida, no tiene remedio. No lo puede remediar el tener un padre, porque mucha gente está triste porque no tienen un padre. Pero si tuvieras padre, el padre biológico no tiene la capacidad de hacer, apaciguar, satisfacer una necesidad que teniendo nosotros esa necesidad, pero que la desconocemos. Entonces nadie, ningún maestro puede apaciguar, quitar el acoso de la vida. Ninguna madre, ningún esposo, miren lo que le estoy descalificando a todos. Ningún marido, ningún hijo, mucho menos un compadre, pero ni siquiera un presidente. ¿Sí? Porque lo que hace un presidente es exactamente lo que leímos hoy, aunque no lo leímos, pero ahí dice que lo que hace un rey te demanda tributo, servicio,

0: te quita tus hijos, eso es el reino. Es impresionante la receta del bendito Jesús cuando vio el acoso sobre el mundo, sobre las multitudes. Y el acoso, hermano, por eso es triste también aún ver a la iglesia acosada, teniendo ya un ser que se tuvo que nombrarse un hombre que no es ni padre, ni madre, ni hermano, ni maestro, ni amigo, ni rey, ni gobernador, ni presidente. Se puso un nombre porque él mismo la recetó. Esta gente necesitan ser encauzadas en la vida, pero necesitan un pastor. Ese trabajo no lo hace un marido. ¿Sabe por qué? Porque el marido, si no tiene lista la comida, esa cara que se pone. No lo hace un padre, porque si el padre no es obedecido. Demanda. Todo vínculo familiar es demandante, todo. Por eso el Señor tuvo que ponerse un nombre. Es más que padre, más que madre, más que hermano, más que maestro. Y el nombre que se puso, ya lo está imaginando cuál es el nombre que se puso. ¿Cuál es el nombre que se puso? Diga con toda seguridad: pastor, pastor. Y dice: el buen pastor su vida da por las ovejas, o por sus ovejas. Aleluya. No, no se sientan tristes los padres, porque de todas maneras usted exige. Usted no puede cambiar. ¿Sí? No se pueden cambiar eso. El único que puede cambiar de actitud, de conducta, de atención a la humanidad, es el título pastor. Pero no se refiere al pastor este ni esos que están ahí, sino al pastor. Yo jamás había visto la dimensión, la grandeza del pastorado. Jamás. Porque una vez, cuando yo estaba entrando en la migración de Guatemala, me encontré con una persona. ¿Qué profesión tienes? Me dice. Y lo tenía apuntado ahí: pastor. Pastor, usted, me dice. ¿No sabe usted que el pastor no vale nada? Me dice. Y es cierto, pues. Porque no es parte de la sociedad. Uno, cuando saca un crédito, cuando es pastor, ni le ponen atención. Pero cuando lleva billete, ahí sí, gran ciudadano, digno de respeto. Pero si tenés pastor y todavía con carnet, estás muerto. Pero cuando leí esta bendita palabra, hasta me atrevo a decir que es el nombre que es sobre todo nombre. Porque, ¿sabe por qué? ¿Sabe por qué digo eso? Porque donde termina el amor del padre, cuando alguien es rebelde de la casa, se acabó el papá, se acabó la mamá, se acabaron los hermanos. Y cuando tú sales amargado de la casa y de repente te encontraste con el pastor y te dice: tus pecados, tus pecados, tus pecados, tus pecados son perdonados. Ahora tú empiezas. esa es una vida nueva, que no depende de los padres, que no depende de la sociedad, sino que depende de un título pastor, que es Cristo Jesús, que hace una obra que nadie lo ha hecho ni lo hace. Aleluya. Hay mucha gente que dicen que ustedes, cuando le enseñan a los padres, usted es el pastor de la casa. Pero ¿qué clase de pastor? Puede enseñar bonito, porque yo conozco familias religiosas que tienen atados a los hijos, hermanos. Peor, están presos en la casa. Entonces nadie puede hacer una función a menos que le sea delegado. Voy a decir algo y como una pregunta. ¿Conocen tus pecados? El día que conozcan tus pecados, tus padres. Por eso que hay mucho pecado escondido, porque no hay a dónde ir a sacar, porque no hay un título de pastor. No me refiero a cartón, título, una delegación pastoral donde acudir y donde el hombre empieza a recobrar la identidad perdida, lo que ni el papá vio, lo que ni la madre vio, pero lo vio el gran pastor Jesucristo. Ahora, dígame que, ¿verdad que es tan importante que usted tenga un pastor ahorita mismo? Porque lo que hace el pastoreo de este pastor es que te da crédito, credibilidad a lo que no tenías. Por eso yo bendigo a Dios que hay un grupo de gente que donde han perdido el valor, Dios les ha devuelto más que valor humano, sino que un valor incalculable. Porque imagínese usted, tiene un valor que Cristo murió por usted en la cruz del Calvario, derramó su sangre. Amén. Y aún sobre eso ha delegado ángeles a tu cuidado, hermano. Pastorado precioso. ¿Ahí entendí yo? Sí, pues. ¿A quién le cuentas todos sus pecados? Si le contás. Por eso mucha gente se divide también, porque cuando se cuentan sus intimidades con alguien, aún con los pastores, a veces no se puede, los pastores de títulos, no se puede contar la vida de uno, porque al día siguiente ya sale en primera plana lo que uno es. Pero aquí este pastor, si tú le cuentas tus pecados, él se baja de su burrito y venda tus heridas, cura tus heridas, te derrama aceite y vino. Pues qué interesante. Entonces yo estoy pensando, hermano, si esto es así, entonces Guatemala, la gente no necesita un presidente, necesita un pastor. Ay, ustedes se caen, ¿por qué se caen? No necesitamos. Ya tenemos muchos. Y todos son iguales. Y no estoy hablando mal, porque el hombre jamás, si tu papá no hizo nada por usted, menos un presidente. Aleluya. Yo veo las calles de nuestra ciudad están siendo adoquinados, pero con tantas pandilleros. ¿De qué te sirve asfaltar tu calle, ladrones por todo lado? Entonces usted no necesita un pastor. No necesita un alcalde, no necesita un presidente. Lo que necesitas es un pastor. Porque la función de este pastor, repito, empieza donde terminó la paciencia de nuestros seres queridos. Qué lindo. Por eso el Cristo da risas a veces para la sociedad alta, para la gente inteligente, hermano. Por eso la iglesia a veces crean imágenes sobresalientes. Es absurdo pensar eso porque no es cierto. Usted puede tener la imagen más hermosa del mundo, pero con unos padecimientos horribles en tu alma. Tenés que, o tiene que guardar la fachada, guardar la figura. Se han olvidado de que hay uno que ha sido delegado a los humanos, que quiere no gobernarlos, sino pastorearlos. Pastorearlos, dirigirlos. ¿Me están oyendo, pueblo de Dios? Por eso Israel, estábamos hablando en la mañana, se equivocó porque pidió rey. Cuando Dios puso a David, no lo puso por rey, sino que lo puso por pastor sobre Israel. ¿No está contento usted, hermano? ¿Usted quiere a un presidente, no? ¿Qué quieres ahora? Pero no estos ni yo. Pero estos tienen que aprender también. Bueno, nos arreglamos al ratito porque así somos. Porque tiene que... Oh. ¿Qué visión? ¿Qué receta? ¿Qué remedio? ¿Qué cura? La que Dios le da al humano. Porque la perdición del hombre no es solo el pecar. Cuando yo empecé a ver las palabras acosadas, ¿será que me puede quitar un poco de eco aquí? Porque mucho eco yo. Cuando yo vi la palabra acosadas, entonces empecé a ver, imagínense un Israel que aparentemente tienen a Jehová por Dios o por pastor, pero que desconocen el pastorado de Dios. Porque el sistema de la vida, el acoso de la vida, es el sistema que envuelva la voluntad de los seres humanos. Entonces yo empecé a ver todos los ángulos de los quehaceres humanos. Si usted es un buen trabajador, es un acosado bien, bien acosado. Cuando la señora va de compra y si tiene vueltos, tú vas detrás de la señora. Y el vuelto, y el vuelto, y el vuelto, por favor, y el vuelto. El vuelto, y el vuelto. ¿Te acabaste todo el sueldo? Dios. Empecé a ver en todas las áreas de la vida el acoso de la vida. Por eso el Señor no estaba viendo pecado, estaba viendo el sistema de la vida que tiene cansada, agobiada al el mundo. Por ejemplo, hoy uno ya no ni quisiera tener dinero porque ya no tiene dónde guardar.
1: Dámelo a mí, dirá el que no tiene.
2: Sí.
0: Es increíble cómo el acoso de la vida no lo echamos, o sea, no lo echamos en cuenta porque no miramos, no vemos. Y ojalá que esta reunión no es un acoso contra su vida, sino que sea un deleite, porque aquí vas a ser pastoreada por la voz del Cristo pastor. Porque lo que hace el pastor, tú andas con esas cargas de antaño, de los... Por ejemplo, hay gente que todavía sigue pagando las culpas de los tatarabuelos. Si usted me permite decir, la culpa de los españoles. Y de los mayas. Yo ya estoy libre. ¿Siente usted libre, hermano? Porque qué rico, qué especial es entender que el pastor del alma te descarga. Aleluya. A mí me recuerda un testimonio que el hermano Otto nos... A ver si me dan permiso de mencionar el nombre del hermano Otto, porque ya está prohibido. Pero decía él de un testimonio que un muchacho fue presionado, acosado de una profetisa con una hija. Por eso hasta los profetas están acosando a la iglesia. Entonces él decía: dice el Señor que tú vas a ser la amada de mi hija, dice ella, la profetisa. Y el muchacho, asustado, como creía en la profecía. Por eso, hermano, hay que analizar las profecías. ¿Usted cree en la profecía? Pero hay que juzgarla, dice la Biblia. Entonces el muchacho, como creía en la profecía, arrinconado, tuvo que pedir forzadamente a la muchacha, a base de profecía. Y el muchacho, quebrándose los dedos: me caso, no me caso, me caso, no me caso. Pero ya estaba comprometido que iba a casarse un día. Lo triste es que ese es el sábado que se mata la gente. Por eso nosotros hemos hecho matrimonios lunes, miércoles, jueves, porque no vaya a ser que sábado sea un lazo para la gente. Aún para mí la ropa blanca es un lazo para la gente. ¿Qué vas a hacer con el ropa, con la ropa blanca? Ya te casaste con una vida amarga. Todos están amarrados con la ropa blanca. Y el nombre de Dios también. Dios no amarra a la gente con su nombre, sino que libera, bendice, los pastorea. Y su casa es casa de adoración, no es casa de encadenar la gente con los hombres, las mujeres con los hombres con las mujeres, no. Para bendecirlos, para que sean fructíferos en la tierra. Entonces el pobre muchacho ya tenía una semana para casarse con la hija de la profetisa. Ojalá que no esté aquí esa profetisa hoy en esta mañana, porque ha de ser de aquí, ¿verdad? No, parece que era de otro lado. Y de casualidad pasó el hermano Otto a visitar esa iglesia. Entonces el hermano, el joven, se acercó corriendo porque se estaba ahogando, porque se iba a casar la próxima semana. Hermano Otto, ¿qué me dices tú? Que yo me voy a casar la próxima semana, pero que no amo a la muchacha. ¿Y por qué tienes compromiso con ella? Es que la mamá me sedujo, me profetizó que tenía que estar con ella. Y la autoridad apostólica
2: disolvió ese compromiso. Llamó a la madre de esa muchacha, rompió ese pacto. Yo ordeno que suelte al muchacho y no se va a casar con tu hija. El muchacho sintió como que se le había roto el lazo. Se fue, voló en el aire. El pastoreo, el pastoreo a ese nivel es glorioso, es grande. Ya no se casó. ¿Acaso no es anormal que alguien se pone contento no casarse?
3: Aleluya.
2: Qué tremendo es el pastoreo. ¿Lo está entendiendo ya? Ese es el pastoreo que yo te estoy diciendo. No un hablador, no un predicador de púlpito, uno que dirige tu vida, que conduce tu vida a una libertad, que para que tú tengas una expresión de una voluntad conquistada por Dios, hacia Dios y para Dios. Por eso a mí me choca cuando la gente dan su dinero condicionado. Yo he devuelto dinero a la gente porque yo no quiero pedir el dinero de la gente que me esté viendo y a ver qué va a hacer con mi dinero, a ver si guarda mi dinero. Entonces, si usted está pendiente de su dinero, mejor lléveselo para estar libre, porque Dios no nos va a pedir nuestro dinero para estar choteando, como dicen por ahí, vigilando. Y hasta nos ponemos contentos, tenemos ancianos guardianes de nuestro dinero. ¿Cuál dinero? En todo tenemos que tener una expresión libre. Nuestra expresión en Dios o a Dios. Por eso cuando yo miraba a Israel, porque fue Israel a quien Cristo vio acosada, dispersa. Entonces la cosa de la vida no es normal, sino que tiene que haber un regulador sobre nuestros trabajos. Como le decía, los que tienen dinero ya no tienen dónde guardarse porque los bancos se están quebrando y se van a quebrar. ¿Sí? Eso ya está decretado de parte de arriba. ¿Y qué va a hacer usted? Acosada por ganar y acosada por dónde guardar. ¿Qué vida es eso, hermano? No sé si eso le llama a usted vida. Vida es que sabes que solo necesitas comer y portarse bien en el mundo, confiado en Dios, y que vas a descansar en un lugar eterno. Con una aferración, con una convicción de que tú estás siendo dirigido por uno que sabe controlar tu vida. Que las penas se te vuelven livianas. Porque, hermano, perdone la palabra, que tengo que tocarla, lo que es realidad. Porque no podemos hablar de divinidad si estamos padeciendo de lo que es real. ¿Para qué te hablo yo las benditas calles de oro con esa mujer que tiene a tu lado? O con ese hombre que ya te sacó canas rojas. Y no estoy hablando en contra, estoy diciendo, tú no te vas a enamorar de Cristo con esos estorbos. Porque si para ti la mujer ya es ya es carga. Hasta yo te diría, divórciate. Pero qué pastor seré yo así.
3: Está difícil, ¿verdad?
2: Aleluya. Aleluya. Pero cuando tienes una voz, una enseñanza, porque nosotros los humanos, a veces nuestros problemas no son tan graves, son guacalitos de agua, y ahí nos estamos ahogando. Pero cuando viene el pastor, porque el pleito de la gente con los pecadores, una mujer un día fue interceptada en el propio acto de adulterio, dice. Y lo llevaron al Cristo Santo, o al Santo Cristo. Y la dejaron tirar. Y el Señor, ¿cómo iba a resolver un problema de esa magnitud si la ley decreta, determina que el que es hallado en ese pecado, ¿para qué preguntar si están las piedras? De una vez acabarlas. Como que Dios tuvo que hacer ese acto como para darnos a conocer nosotros la forma como el Señor Pastor Jesucristo disuelva los problemas. Los hombres han estado ocupando su tiempo para buscar a los pecadores. ¿Cuánto no hay, pues? O cuando no tiene el mundo pecadores. La llevaron a Cristo. Ni siquiera leyó el artículo para sancionar al adúltero. Ni siquiera les preguntó qué dice, porque ellos sabían qué es lo que decía la Biblia, qué decía la palabra de Dios. Pero qué tan fácil fue, el Señor inventó otra ley. Por eso el pastor está sobre toda la ley, sobre todo argumento humano, sobre toda ideología, sobre todo sistema humano. ¿Cuál fue la ley que dio? Bueno, es fácil. Para matar a esta mujer no tiene necesidad de traérmelo a mí. ¿Alguien de ustedes está limpio? Ustedes ya saben, ¿verdad? Nadie. Ni cada uno traía su piedra. Pero la forma como solucionó el problema, porque yo miro esto ahorita mismo, los que habían de matar a la mujer hubieran pecado, y más la mujer muerta, el pecado se va agravando, agrandando, hermano, cada vez que uno. ¿No será que no me pueden afinar esto, hermano? Porque yo no. Aleluya. Como que no funciona esto. Entonces, la forma como resolvió el caso ya decretado, resolvió ese caso de fácil. La mujer ya venía a la sombra de la muerte sobre su vida, y los hombres airados, y una vez más la ley cobraba a sus víctimas. Mas sale la voz del pastor dulce: mujer, ¿dónde están los que te condenan? Y la mujer dijo: se fueron, Señor, tampoco yo puedo condenarte. Levántate, vete a tu casa. Oh, es una ley sobre ley. ¿Qué opinión? ¿Qué voz? ¿Qué palabra que sobrepasa encima de las leyes del mismo Dios Padre? Imagínense, hermano. Este es el pastor. ¿Me están entendiendo? Porque el problema del humano, le voy a decir algo, el problema del humano es más humana, más social que espiritual. Porque la espiritualidad, solo con que usted cree al Señor en esta noche, en esta tarde, usted es libre, usted es limpiado, usted tiene otra vida automáticamente. Pero tristemente allá en tu casa eres señalado. Allá en la calle eres conocido, mal genio. Entonces, ¿dónde está el problema? ¿Con la sociedad? ¿Con la humanidad? Por eso el Señor, cuando reúne a su pueblo, hace una obra que nadie más, que se llame amigo. Porque yo he oído decir por montones: ahora ya no eres mi amigo. Pero jamás Cristo haya dicho a alguien así: ahora ya no eres mi amigo. Hasta Judas todavía le dice: amigo. No sé si todavía está contento usted, hermano.

0: ¿Estás viendo la dimensión, la obra pastoral de Dios sobre tu vida? Por eso tenemos que bendecir a Dios mucho, porque lo que Él hace, ninguno de los hombres de la tierra, hasta desde Los Ángeles, no California, no, de los ángeles de Dios. Porque se lee la Biblia cuando dice, al mirar un ángel, automáticamente uno muere, dice la gente. Entonces no hacen favor, en cambio, este Salvador, este pastor, al acercarse a Él, te alivia los males, te borra los males, te da nueva vida, nueva percepción. Yo no hablaría así si no tuviera una nueva percepción de la vida. Yo percibo algo más. Por eso yo no vendo el evangelio barato, porque es el día que yo rebajo el poder del evangelio, no, ya no me va a salvar ni a mí. Ese es el problema. Porque necesitamos un evangelio que nos salve a todos. No solo al predicador, sino que a todos los que oyen. Esa es la razón por qué tenemos que ver el pastoreo de Cristo sobre nosotros, porque nosotros nos morimos. Usted sabe, cada año muera cientos de gente por accidente, por cualquier cosa, por una feria. Hoy, saber cuántos murieron, cuántos mueren mañana. Entonces, aún la misma fiesta, la feria esta, hermano, es un lazo, es una cosa. Entonces, no hay sistema, no hay cosas de la vida que no sea una cosa, a menos que tienes la instrucción de Dios. Amén. Porque cuando tienes instrucción de un pastor que te dice, que te quita la carga de estar cargado sobre lo que tienes que hacer mañana, sobre tu familia, sobre tus amigos, sobre el mundo, sobre la sociedad, hermano, estamos acosados aún hasta en la cama. ¿Alguna vez a usted se le va el sueño? ¿Sí? No, casi ya no dormimos. Por eso que tenemos ojeras todos. Porque la vida nos tiene, por ejemplo, dispersa. Dos personas en la cama y están dispersos. Su mente, la mujer está pensando, ¿a qué día se muere este don? Y el don, ¿cómo hago para echarlo de la casa esta? Separados, dispersos en la propia cama, en la propia casa. ¿Están captando la idea del acoso de la vida? Por eso el Cristo, cuando vino a la tierra, esta gente tienen dinero, hasta a algunos inteligentes, pero acosadas de la vida. Aleluya. Yo a veces, antes, aún ahora, y eso que soy pastor, a veces necesito que alguien me diga, no vayas. Y nadie me dice que no vaya. Vaya. Pero qué rico es que te digan, ¿por qué no vayas? ¿Por qué no te dejas?
1: ¿Por qué no te quedas ahora? Descansa.
0: Ah, lo primero que le va a enseñar la mujer, mira la refri, ya está vacía. Así que el pobre hombre, la pobre mujer. Ay, Dios, hermano, ¿dónde vamos a parar si el pastor, si no aparece el pastor de nuestra alma para instruirnos, para medir nuestro tiempo? No sé si está, me está ayudando a interpretar. Aleluya. Entonces lo que hace el pastor, te dice: no temes del porvenir, no temes a la muerte, no temes al pecado. Yo le estaba contando una experiencia que tuve esta semana en cuanto a la cena, hermano. Es que qué Dios, qué pastor la que tenemos, hermano. Porque este pastor nos lleva a pastos tiernos, a aguas frescas, cristalinas. Por ejemplo, yo estaba comentando con los hermanos, estaba viendo yo cuando estaba repartiendo la cena este domingo que pasó, como que una voz me empezó a decir esto: el pan que tú le das a la gente, crea en el interior de cada gente que coma del pan una inmunidad de pecado. No, que oye esto, les crea un anticuerpo. Y pueden ser somatados accidentalmente por el diablo y no mueren. No mueren porque ya tienen comido el pan, el pan. Porque lo que hace el diablo, hermano, te incita a pecar y al siguiente día, caíste, ¿verdad? Y ahora, ¿qué cara vas a hacer para ir a la iglesia? Ahora acábate de una vez. Eso es lo que hace el diablo. Pero el pastor te dice: no, no te vas a morir, levántate, porque tú tienes inmunidad interno. Levántate, camine, llega a la meta, hermano. Por eso bendigamos a Dios. Usted, hasta yo miré a una persona ser somatado por el diablo, hasta vi el polvo que levantó. ¡Ping! Viste, me dijo, aún así no se muere, porque ya tiene un cuerpo interno que yo puse dentro de ese hermano. Bendiga a Dios por eso. Eso es lo que vino a hacer el pastor. En cambio, tu papá, ahora ya fracasaste, mijo. Ahora vea cómo salga de ahí. En cambio, el Cristo dice: no, tú puedes, tú puedes, tú tienes todavía fuerza. Qué interesante.
1: Si
0: Si no ganaste hoy, mañana será, mijito. Mañana, mañana te da fuerza, te da ánimo. En cambio, en la casa nada te dice eso. Nada.
1: Bueno, ya que no fuiste al trabajo, pues que no comas.
0: ¿Acosada? Por eso le tenemos fobia al trabajo. Pero tenemos que ir.
1: Bueno, pues.
0: Y por eso nos accidentamos, nos morimos. Y fracasamos constantemente porque no hay una fuerza que nos bendiga, que nos dé doble ropaje. Por eso es el trabajo que hace el bendito pastor Jesucristo. Sí, hermano. ¿Cuántos bendicen al pastor Jesucristo? Y yo le voy a decir esta palabra. El Cristo dijo: el buen pastor su vida da por las ovejas. No dice el buen apóstol. Nunca dijo: el buen pastor su vida da por sus ovejas, por las ovejas. Las llama, las recoge, los lleva, las saca. ¡Ay, qué precioso! Te conduce al trabajo y te regresa, hermano, sano y salvo. Y con que sales devaluado, pero Él te guía siempre, te guarda. Lo necesario. Por eso las preocupaciones se van. No estás con esas tensiones, ahora qué me va a pasar mañana, ya tengo hijos, ya da gana uno de echar a los pobres chirices, como decía el hermano. Por eso que hay tanto abandono de hijos en el mundo hoy, porque tienen miedo los padres de alimentarlos. Pero el que tiene pastor por encima, te da de todo. Te provee de todo. Pero sobre todo, hermano, te descarga de todo lo que a ti te cuesta cargar. Te da paz y gozo y fortaleza. Aleluya. Y cuando tienes paz, cuando tienes fortaleza, tienes salud física. ¿Sí? ¿Sabe quién enferma a la gente? Los demonios. Yo acabo de regresar de México. Un demonio literalmente tocó mi estómago y me estuve enfermo. Son los demonios. Pero si no tienes la paz de Cristo, y Dios ha sido tan bueno conmigo, siempre me lleva la voz del Espíritu. No te preocupes, me dice. Es solo tu estómago. Es solo tu estómago. Aleluya. Pero el diablo que te dice: vaya, ahora te va a aparecer un cáncer y vas a morir. Entonces la voz del pastor es diferente. Minimiza los problemas. Pero cuando no tienes pastor, hermano, como estaba diciendo, hasta tu propia prosperidad te es lazo. De tanto que te ha costado conseguir unos centavos, ahora que tienes, ¿y ahora dónde guardo esto? Ni puedes tener un carro bonito porque ahí van los ladrones ya detrás de vos. Qué tristeza, ¿verdad? Porque no te has dejado ser pastoreado por la voz de aquel pastor, dulce pastor, el dulce Jesucristo. Les voy a contar una experiencia que yo tuve hace unos 2 años. No sé si ustedes supieron que yo renuncié del cargo de la misión. ¿Sí? Ay, hermano, ¿para qué lo supo usted? Pero le voy a contar lo que me pasó. Imagine renunciar de algo que muchos lo anhelan, hasta compran gente para que asistan a sus reuniones. Y a mí me lo estaban dando de gratis. Pero como me estaban acusando de haber cambiado la doctrina, no, yo no quiero ser culpable de cambiar doctrina. Aquí está. Y como no hay nada que entregar, solo de... Porque, ¿quién me entregó a mí, pues? Nada que entregar. Lo que entregué es una carta de renuncia. Jamás he estado tan contento. Sí, contento. Y sobre eso vino el stand, hermano. Exactamente en ese mismo día, cuando yo entregué la carta. Un día martes, ese día empezó a llover. Y al amanecer, yo en la noche, jamás hago así. Yo siempre, a veces soy contento. Pero ese día, en esa noche, después de haber entregado la carta, como que algo me sacaron. No me dormí toda esa noche sin saber lo que estaba pasando alrededor de ese pueblo. Yo estaba cantando, bendiciendo a Dios con un gozo terrible. Hasta estaba cantando a Dios de lo que estaba haciendo, ni sin saber qué estaba haciendo el Señor. Estaba matando gente, yo estaba bendiciendo a ese. Una paz, pero como nunca había sentido, hermano. Al siguiente día vi que gente sepultados. Y yo con esa paz. Porque cuando uno aprenda a descansar, ese es el pastoreo de Cristo. Todo lo que es tuyo, nadie te lo va a quitar. Nadie. No habrá ladrón, no habrá diablo, no habrá reino, no habrá amigo, no habrá padre, no habrá hermano que te va a quitar lo tuyo, todo lo que Dios te ha dado. Esta bendición que tienes aquí, nadie te lo va a quitar. Nadie. Pero tienes que reposar en la palabra de aquel que te dicta la mente. No te preocupes. Quédate quieto. Hermano, si yo no doy mi carta de renuncio, me hubiera muerto ahí en el camino, porque habían derrumbe ese día. Y como Dios, hermano. Pero tuve que hacer algo que no tiene sentido, pero como que era de Dios. De esa manera pastorea el Señor. Aleluya. Saber cuánta gente van a tener remordimiento de no haber regalado nada a la gente pobre. Muy pronto. Los que tienen un poco de dinero, reparta. No repartir, pues, un poquito para vos y otro para vos, otro para vos. No. Si hay tanta gente que se nos acerca pidiendo limosna, a mí se me acerca gente porque me miran cara de rico, hermano. ¿Sí? Pero qué triste es que te miran con planta de que tienes y eres miserable. Que 100, que 200, que 500, que 1000, que 5000. Por eso no cargo nada. Para que cuando el Señor venga, tengo lo necesario para mí. Pero lo que me queda, lo que no es mío, se la doy a los que lo necesitan. Pastoreado uno de parte de Dios, si tiene algo que dar. Porque usted te va a quedar con la cara de conciencia no haber dado, solo le diste a los bancos tu dinero. Y más ahora que tenemos iglesias pobres en diferentes lugares, déjate pastorear. Aquí no hay mucho amén, ¿verdad? Es que el Señor, ¿de qué manera te pastorea? Dale a aquel, a él, a ellos. Te dirige, aún con tu dinero. ¿Sí o no? ¿O cree usted que todo lo que tiene es para mí? No, la Biblia no dice eso. Reparta, dice. Reparta. Eso es el pastoreo. Y te vas a quedar liviana. Hermano, como quisiera hacerlo entender, porque es difícil interpretar a veces el pastoreo, porque estamos cansados de ver pastores, ¿verdad? Porque creíamos que tener a un pastor es la cosa más aburrida. Por eso la gente anda de iglesia a iglesia. Ya se cansaron de pastores, ahora ya están haciendo de apóstoles, y ahora ya no quieren nada con de apóstoles, los profetas. Mister Profeta, universales. Ahora ya van con, ahora ya viene su anticristo, ya llevan. ¿Alguien me está entendiendo en esta mañana? Si usted tiene dinero que la gente se quedó con tu dinero, olvida. Descansa usted. ¿Cómo voy a descansar si me he acostado? Pues quédate con la carga, pues. ¿Sabe qué hice yo una vez? Yo tengo experiencia de todo eso, hermano. No estoy hablando así charadas.

convertido en el evangelio. Yo tuve pruebas de entrada al evangelio, hermano. Terribles trabas. Tratos. Pero ahora, y Dios me hablaba de una manera increíble. Me enseñaba cómo olvidar. ¿Quieres que te devuelvan tu dinero? ¿Cómo, y cómo hacer para no sentir el golpe? El Espíritu Santo me empezó a hablar. Solo haga una cosa. Haga como que si fueras el pobre ahorita. Y mañana vas a ser rico. Así, al siguiente día llegué, amanecí con el pensamiento: no tengo nada. Soy pobre, no tengo nada. Y le digo algo más, que ni sé saber qué persona será eso ahora. A lo mejor está aquí ahora, ni lo conozco, hermano. No, yo creo que no está. Ni lo conozco. Pero cuando estamos cargados de cosas, acosados, no nos echamos de perder de vista al enemigo. Nos parecemos tecolote, hermano. Alguna bromita tenemos que tener. Pero cuando tienes el pastoreo sobre tu cabeza, hermano, la cosa más deliciosa, la cosa más dulce, la cosa más grata. Porque uno puede estarse muriendo de lo que no es. No sé quién contaba un día de un viejito. Yo voy para allá también, pobrecito de mí. Pero a ese viejito lo sacaron al sol y lo dejaron olvidado en la silla de ruedas. Y se murió de olvido, dice la. Ya lo encontraron muerto en la silla. Y muchos cristianos están así sentados en la iglesia, muertos, cargados de lo que no es una carga. Porque dependemos mucho del sistema del mundo. Pero tenemos un mensaje sobre palabra. ¿Entendió lo que dije de la mujer adúltera? ¿Dónde sacó palabra el Señor si estaba la ley? En la ley que tenía que morir la adúltera. Porque hay una voz de autoridad sobre la ley. Por eso el pastor, oigan esto, aquí termino. Por eso el pastor tenía que tener un título sobre humanos, sobre leyes, sobre gobierno, sobre familia, sobre la sociedad. Tristemente es el título de pastor. Es lo que a ti no te gusta. Tú quieres a un apóstol, ¿verdad? Y super apóstol. Yo veo a los apóstoles hoy como gallinas poniendo huevos. Y cada huevo que da es un apóstol. Hermano, qué bueno es el Señor que nos trajo el mensaje a tiempo. Porque lo que tú necesitas es un ¿qué? Un pastor. Un pastor. Pero termino aquí diciendo esto. Dice Cristo: rogad al Señor de la mies que envía a esos pastores. Porque no dijo: yo me quedo a pastorear. No. Piden, porque esa es la receta que ustedes, que la humanidad necesita. ¿Y qué dijo David del Salmo 23, el famoso Salmo? Jehová es mi pastor. ¿Y qué pasa? ¡Nada!

0: nada, nada me faltará. Y si tengo que caminar por valles de sombra y de muerte, no temeré mal alguno, porque su qué, su vara y su callado me infundirán aliento. Aliento, aliento, aliento, aliento. Porque es un poder que va sobre todo poder. Una voz que va sobre todas las voces del mundo. Contrarresta las voces de los demonios, la voz de la religión, la voz de tu conciencia. Póngale encima la voz del pastor. La voz del pastor. ¿Se da cuenta? Tú que te has ministrado con el pastor, solo ahí puedes contar tus secretos. En cambio, si lo sepan en la casa, ya no vas a tener comida caliente, ya no tenés la puerta abierta, te apagan la luz, te miran de reojo, te quitan la confianza. En cambio, aquí empieza la confianza. Te encienden la luz, te abran una puerta, vendan tus heridas y te dicen: hay una esperanza para ti, para todos los tuyos, para todo aquel que ya no tiene esperanza. Aquí empieza la vida mejor, la vida preciosa, la vida que no tuviste con tus seres queridos, la vida que no te dio la sociedad, la vida que no te dio un reino, pero aquí empieza algo. Y con un mensaje glorioso, con una esperanza mejor, aleluya, recibe esa ministración. Si tienes carga, si tienes aún pecado, hoy mismo el pastor te va a limpiar, te va a vendar, te va a purificar y te va a devolver la credibilidad, la pureza que no la tenías, que no la tienes. Pero hoy en esta tarde recibe por la fe en la palabra de Cristo Jesús, que te dice: ven a mí. Si estás cargado, trabajado, cansado, yo te haré descansar. Descansa. Descansa. ¿Tienes preocupación del mañana? Dáselo, entrégaselo al Señor Jesús.
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Bailemos juntos, dice, bailemos todos juntos. Gloria a Dios. En otros lugares siempre practican rebuscarle las palabras de niños, pero en este caso yo les voy a hacer una aclaración, porque el humano trae en su conciencia una alabanza verdadera que lastimosamente no la puede expresar por su cuerpo limitado. Amén. Tiene que cantar la alabanza verdadera como para un alma madura, para un espíritu ya maduro.

¿Quieren agradecerle al Señor por este momento que estuvimos viviendo, alabando con alegría, con llanto, con quebrantamiento? ¿Cuántos se quebrantaron en esta noche a través de la inspiración de los cantos? Vamos a cantarle una vez más así.

¿Cuántos son salvos? ¿Cuántos son salvos? Somos salvos. Por eso, damos gracias al Señor.

es la gratitud que hay en nuestro corazón. Aleluya. Gracias, Señor. Gracias por todos tus hijos que han venido, Señor, a manifestar su gozo, su gratitud, su exaltación a tu majestad, Señor. Gracias. Mil gracias, Señor. Muchas gracias. Gracias, Dios. Le aplaudimos. Le amamos. Aleluya. Gracias, Dios. Aleluya. Amén. Amén. A su majestad. A su honor. A su grande obra. Yo tengo un Dios alto y sublime. No sé si lo saben. Ah, qué bueno que lo saben. Porque eso es bueno que nos ayuden a cantar. Porque estamos no viendo espectáculo, estamos adorando al Señor. Amén. Gloria a Dios.

0: Aleluya. Amén. Puede sentarse porque viene la otra parte.
1: Por eso damos gracias a Dios. Yo doy gracias a Él porque me ama como soy. Amén. Dice así.

0: la voz de Jesús. Gloria a Dios.
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0: Cantaré una canción triunfal, un cántico triunfal.

Un aplauso a la venida de Cristo Jesús. Una de las señales de la venida de Cristo es que su iglesia ya está de fiesta, sintiendo ya el tropel de su carruaje que viene brincando sobre los montes también. Aleluya. Él es tu amado. Él es tu amado. No estás

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2: Castillo mío, escudo mío, en quien he confiado. Amén.

tú has sido mi roca, mi alto refugio, Dios. Escudo mío en tiempo de aflicción, has sido tú, oh Jehová, Dios de los ejércitos.

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Como una apelación sobre su alma, usted va a cantar con el canto: tú me conoces, tú me conoces. Amén. Usted va a decirle al Señor: Señor, tú me conoces. No puedo ocultarme, no puedo esconderme. Aquí estoy porque tú me creaste antes que el mundo fuese, fuera. Amén. Vamos a dejar el tiempo.

porque Dios trajo paz y gozo a la iglesia. Es la primera palabra que Jesús dijo al resucitar: paz a vosotros. Porque usted no imagina, no se imagina cuánto vale la paz. Eso no tiene precio. Pero tú lo tienes por Jesucristo.

0: 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Bendiciones.
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Jehová Dios de Israel, desde la eternidad y hasta la eternidad, y diga todo el pueblo:

testigo fiel y verdadero. He aquí el amén, el principio de la creación de Dios. Aleluya.

0: nuestra adoración por siempre estará en todos los confines de tu creación.
1: Nuestra luz, Jehová es nuestra salvación. Dice, ¿de quién temeré? Jehová es la fortaleza, porque Jehová es la fortaleza de mi vida. Amén.

está por nosotros. Él nos defenderá. Él nos librará de toda guerra, de toda violencia. Amén.

¿Cuántos tienen fe de que esto es verdad? Esto es por la fe. Esto es por la fe. Y lo que tú crees que lo que Dios puede hacer

El mismo vino a salvarnos. El mismo vino a liberarnos. El mismo viene a llevarnos. Es por ello que cantamos con gozo y con toda libertad, porque ha sido

0: reflejado en nuestro caminar, la cual nos conduce cada día hacia ti.
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grande como tú, oh Jehová. Bueno. Este es un poco moderado. Todavía ya puede menearse, ya puede. Hay grande como tú, oh Jehová.

0: corazón.
1: Amén.
0: Gloria a Jesús. Amén. No me canso de amarte. Ándale pues. A ver cómo nos va. ¿Ya está cansado? Para nada, digo. Para nada. Aleluya. Yo recibí todos estos coros, pero como no sé de música, por eso estoy tarareando un poco aquí. No me canso de amarte.

mi Jesús? ¿Cuántos se sienten tan a gusto con el Señor? ¿Seguro? ¿Seguro? ¿Seguro?